Las 7 con tu Superman de ojos verdes, Dani Castillón. Y ese segmento fue inspirado por Cristian Castro, porque él sorprendió a sus seguidores al iniciar una nueva etapa fitness. Ando leyendo los comentarios por acá y toda la gente está que, ay, yo no creo que dure. Yo digo que sí, o que ya se cansó de no hacer nada. Es que sí, o sea, una persona se cansa, ¿verdad? Aunque estés muy ocupado, pues de repente cuando te sientas como que te sientes esa gran responsabilidad de que debes de estar haciendo algo. Y él ha iniciado una etapa fitness en su vida. Y adelante, aquí las 7 razones para iniciar.

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Cristian Castro ya está empezando una vida más fit y yo también. De aquí a agosto necesito perder unas, por lo menos, 20 libras. Es que, Dani, no estás gordo. Nadie dijo que estoy gordo. Tal vez sí. Pero pues yo siento que yo quiero, para mí, perder esas 20 libras, ¿verdad? Porque ponerte en forma no es cuestión de edad ni de apariencia. Es una inversión en tu salud, tu energía y tu futuro. Hoy aquí en las 7 de las 7, 7 razones para empezar a vivir una vida más fit. Número 7, ganarás calidad de vida. No se trata solo de verte bien, sino de sentirte bien, moverte con facilidad y disfrutar más cada etapa de tu vida. Número 6, serás un mejor ejemplo para tu familia. Tus hijos, familiares y amigos pueden inspirarse al verte adoptar hábitos más saludables. Número 5, tendrás menos estrés. El ejercicio.

Libera endorfinas, conocidas como las hormonas de la felicidad, que ayudan a mejorar el estado de ánimo. Número 4, te sentirás mejor contigo mismo. Ver avances en tu salud y condición física fortalece la confianza y la autoestima. Número 3, dormirás mucho, mucho mejor. Las personas activas suelen tener un sueño más profundo y reparador. Número 2, mejorarás tu salud física. Reducirás el riesgo de enfermedades con la presión alta, diabetes y problemas cardíacos. Número 1, de las 7 razones para empezar hoy a vivir una vida más fit. Número 1, tendrás más energía durante el día. Una alimentación balanceada y el ejercicio regular ayudan a combatir el cansancio y mantenerte activo por más tiempo. Ahí están las 7 razones para empezar a vivir una vida más fit, así como Cristian Castro.

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Y bueno, mi gente, hemos llegado al final y como siempre ha sido un placer compartiendo un poco de mi alma, mi locura y mi corazón. Si gustan seguir las aventuras de este super papá luchón, me encuentras como Dani Castillón, Facebook, Instagram y TikTok. Y también nos encuentras como Digital 101.5 en todas las plataformas. Y tú, mi amor, si tú, mujer hermosa y trabajadora y segura, tú eres como un sueño, yo tan solo soy un pobre soñador. Check you later. 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

0: ¿O no me sigue todavía?
1: Yo creo que sí.
2: Si Masi vuelve a poner un ritmo así, lo vuelvo a partir. ¿Qué fue? Oasis.
0: Oasis.
1: La Trinidad.
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2: Hola, hola, soy Claudia Mejía. Estamos en un nuevo episodio de Ya Oíste. Hoy vamos a hablar sobre alimentación. Ya sé, a veces es como de la rutina, el trabajo, no podemos alimentarnos bien y que llega el fin de semana y nada más queremos estar en casa, no hacer nada, pero creo que es muy importante. Hoy está conmigo un nutriólogo, es Cristian Gómez Montoya. ¿Cómo estás?
3: ¿Qué tal? Mucho gusto. Pues estoy encantado de estar aquí acompañándolos.
2: La alimentación, cuando nos queremos enfocar justo en nuestra alimentación, es que quiero bajar de peso. Uh-huh. Creo que es más como esa parte. Quiero bajar de peso, no tanto porque quiero estar saludable. Uh-huh. Entonces, ahí también hay un entorno de mitos muy grandísimos.
3: Claro, hay que empezar nuevamente con esta idea de disfrutar estos alimentos, de incluir pues una gran variedad, de empezar otra vez a disfrutar estos alimentos, de ya empezar a entender lo más valioso que es justo esta experiencia, en dónde podemos encontrar nutrición, pues realmente en todos lados, en lo que, por ejemplo, Navidad, Año Nuevo, que el Día de la Candelaria, realmente muchas veces nos juntamos para comer, para consumir alimentos. Que si quiero regalar un detalle, doy chocolates, también aquí podemos encontrar nutrición justamente porque entra esta ingesta de alimento y ahí también, esto también es dieta, no nada más es, ay, la dieta milagro, ay, esta dieta que me va a ayudar a bajar de peso, porque como tú bien lo dijiste, muchas veces nos enfocamos en el peso solamente sin enfocarnos en lo que realmente vale la pena, que es la composición corporal, nuestra salud y el porqué de ese alimento que estamos consumiendo.
2: Dijiste dieta, dieta es comerte un chocolate. Dieta, o sea, abarca toda tu alimentación.
3: Sí, sí, dieta va muchísimo más allá. Es lo que consumes, sea lo que consumas día con día, eso es dieta. Okay. Así sea, comas nada más una manzana, eso ya entraría dentro de una dieta diaria.
2: Ok, y entonces, ¿cuál es la diferencia en llevar justo un plan alimenticio acorde a tus necesidades?
3: Ok, pues mira, llevar un plan alimenticio acorde a tus necesidades es justo eso, ir controlado, dependiendo si tienes alguna patología, dependiendo si tienes alguna necesidad, algún objetivo, si quieres también dirigirlo hacia algo más sencillo, hacia algo más, no sé, no a todos nos gusta lo mismo. Entonces aquí también entra esta parte de nosotros como profesionales de salud, irnos dirigiendo y acomodando, adecuando estos planes de alimentación organizados a cada persona. No tanto que las personas hagan lo que yo digo, si no les gusta, porque realmente no lo van a seguir. Van a decir, ah, pues sí, este producto milagro, así por más que funcione, no lo voy a consumir. Pero creo que aquí es importante esta parte de aterrizar hacia dónde quieres ir y qué necesitas con tu alimentación.
2: O sea, sí o sí, todos, todas, debemos de acudir con un nutriólogo, con un profesional, para saber qué comer y saber qué comer bien, si se puede.
3: Claro, y se puede comer rico, se puede comer saludable, se puede comer bastante variado dentro de lo que tú necesitas en tu ingesta diaria recomendada, porque muchas veces pensamos que no, que debemos de comer pura lechuga, que debemos de comer puros licuados, puros jugos inclusive, ¿no? Que se tiene esta creencia, pero la realidad es que no va por ahí. Debe de ser como las características de la dieta correcta, debe ser variado, debe ser suficiente, debe ser adecuado para cada persona, inocuo, que esto quiere decir que sea saludable, limpio para las personas, que no nos haga daño, que cumpla con las características de higiene adecuadas también en el manejo de alimentos, y creo que eso también es muy importante de revisar.
2: Y si una persona que es vegana o vegetariana, no, bueno, vegetariana es diferente, ¿no?
3: Ahorita sí, es vamos a hablar sobre diferente. Eso.
2: Pero una persona que es vegana y no tiene un seguimiento constante o adecuado de un profesional como lo es un nutriólogo,

0: ¿Qué impacto tiene en su salud?
1: Bueno, es importante mencionar aquí ya un poquito más específico, por ejemplo, nutrimentos como la vitamina B12, la vitamina D, el omega 3, y estos muchas veces no se pueden cubrir con una dieta 100% vegana, debido a que estos se encuentran mayormente en alimentos de origen animal. Sí se puede ya incluirlo en suplementación, pero hay veces que los mismos veganos dicen, no, yo de plano ni suplementación. Ahí hay que encontrar la manera, es todo un reto, la verdad, también encontrar como la manera de decir, a ver, estos alimentos pueden cumplir un poquito más con lo que necesitas. Se puede tener también un tipo de vida saludable diaria siendo vegano, pero sí tomando en cuenta que es importante cuidar esta parte de la vitamina B12, el calcio, el hierro, la vitamina D, como te decía, el omega 3, porque es esta parte donde ya entran como estos mitos de que no, si haces veganismo, ya vas a bajar de peso, vas a verte bien o vas a ser débil, siempre te van a contar puntos buenos o puntos malos, ¿no? Por eso es importante siempre acercarte con un profesional, porque en redes vas a encontrar opiniones a favor, en contra. En las noticias, de qué tendencias. En todos lados siempre te van a decir mucha información. Y como me decías, hasta una amiga puede llegar y, oye, no, es que mira, fíjate que bajé 10, 15, 20, 30 kilos. Pero no es tanto enfocarnos en el peso, sino enfocarnos en nuestra composición corporal.
0: Pues sí, porque puedes pesar 90 kilos, pero tu masa corporal es menor que el músculo. Entonces no es lo mismo, ¿no?
1: Sí, un ejemplo que me gusta mucho darle a mis pacientes es esta idea de pesas, por decir también otro número, 70 kilogramos, pero bajas 1 kilogramo de grasa y luego subes 1 kilogramo de músculo, vas a seguir pesando los mismos 70 kilos, pero tu composición corporal va a ser muy diferente y tu salud también pues puede tener también cierto reflejo, ¿no? Y pues esa parte del veganismo muchas veces se cree erróneamente que es un tipo de dieta, pero no, como te decía, es un estilo de vida que justamente se deben de seguir. Bueno, las personas, cada persona sigue una idea diferente acorde a su contexto.
0: ¿Y qué pasa con el vegetariano?
1: Ok, bueno, la diferencia entre el vegano y el vegetariano es que el vegetariano a veces sí puede incluir alimentos de origen animal como el huevo o la leche, ya sean ovo-lacto-vegetarianos. Ovo-lacto-vegetarianos incluyen ambos. Lacto-vegetarianos incluyen solamente productos de leche o lácteos. Y los ovo-vegetarianos solamente huevo, pero el vegano sí es un poquito más cerrado a querer consumir. Pero pues hay varios tipos de veganos realmente. Hay inclusive un tipo de vegano que solamente consume frutas, semillas que han caído. Ni siquiera dañan la naturaleza. O sea, también entra esta parte del medio ambiente y la parte ecológica. Por lo que te decía también de no dañar la naturaleza, de la huella ambiental.
0: Yo creo que este episodio se tiene que llamar ¿Por qué ir con tu nutriólogo? Con un nutriólogo. Porque sí, o sea, todo el mundo tenemos esta idea de que ir al nutriólogo es como de va a tardar un buen en que yo llegue a mi meta o ya que me dé lo que me tenga que dar. Pero en realidad no es así, ¿no? Y ahorita tú no lo estás diciendo. Entonces, digo, cambiar ese chip no es tan fácil. Pero como tú decías, empezar por algo ya es una ganancia, ¿no?
1: Sí, y es importante para nosotros nutriólogos empezar a ver esta cuestión de si mi paciente tiene tal característica, se le complica tal cosa, esto no le gusta, por ejemplo el aguacate, ¿no? Que claro que es un alimento con gran cantidad de nutrimentos. Si no le gusta, no es como que ya te lo tienes que comer, porque al
0: Sí.
1: contrario, nunca va a volver a regresar a la consulta. Y también entra esta parte, ¿no? De respetarlo, de decir, bueno, si no le gusta el aguacate, ¿qué otro alimento le puedo ofrecer a mi paciente para que él diga, ah, este me gusta y estoy cumpliendo, ¿no? Siempre es dar estas opciones, porque realmente opciones hay muchas.
0: Cristian, muchísimas gracias por acompañarme aquí a este episodio.
1: No, muchísimas gracias a ti por invitarme, por también escucharme, por apoyar también a las personas en esta cuestión de la información, que empiecen a escuchar también todos estos temas que son bastante importantes.
0: Él fue Cristian Gómez Montoya, yo soy Claudia Mejía, nos vemos en un próximo episodio. Adiós.

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bien, chicos, ya estamos de regreso en el Digital Morning Show. Son las 6:31 de la mañana, ya 6:31 en este momento. Buen día para todos, un abrazote grande y gracias por estar conectados como cada mañana, escuchando el Digital Morning Show. Abrazote grande para todos los que ya están circulando en las calles del Valle de Texas, los que nos escuchan en su trabajo, en su oficina, en su casa, los que nos escuchan en la aplicación Radio Para Mí, que nos escuchan, que tienen su radio en su casa o en algún lugar.

0: regalos. Sí, tenemos varios regalos, los cuales ahorita te voy a platicar. Va a haber varias dinámicas en el transcurso de esta mañana. Por eso la invitación para que te quedes, como siempre, cargado de excelente música, muy buena información y diversión garantizada. Nuestro WhatsApp ya listo, ya abierto para que empieces a mandar tu mensaje con el saludo que quieras. 956-310-8225, 956-310-8225, para que empiecen a mandar su mensaje ya a nuestro WhatsApp, ¿ok?
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0: Vámonos a música y al regresar llegaremos con lo que se celebra hoy. Llegamos con, por si no lo sabías, es el Digital Morning Show con Cristian Mata, tu mañana ideal.

Seguimos en el Digital Morning Show. Son las 6:43 de la mañana, ya 6:43 en este momento. Vámonos con lo que se celebra el día de hoy. Hoy se celebra 17 de junio, se celebra el Día Internacional del Violín, ¿ok? Se celebra el Día Internacional del Violín, se celebra también el Día Mundial del Cocodrilo. Además, se celebra el Día Mundial contra la Lucha de la Desertificación y la Sequía, ¿ok? Eso es lo que estamos celebrando. ¿Qué regalos vamos a tener para ti en esta mañana? Son varias cosas. Tenemos varias dinámicas. Una, la del Día del Padre, en donde puedes ganarte $200 en carne, sumándole también una hielera y un asador, ¿ok? ¿Qué tienes que hacer? Cuando yo lo pida, registrarte participando en la dinámica. Además, vamos a dar el marcador, el tercer marcador de la semana, de 9 a 10 de la mañana, para que tengas la oportunidad de ganarte una tarjeta de regalo de $100. Además de eso, vas a poder ganarte en el transcurso de aquí a las 11 de la mañana boletos para que vayas a la película de Toy Story 5. Y para rematar, chicos, en esta mañana tengo un par de boletos para el concierto de Grupo Frontera. ¡Sí, señor! Eso es lo que tengo para ustedes de aquí a las 11 de la mañana como regalo para que estén bien atentos y puedan participar, ¿ok? Vámonos a música. Ya puedes mandar tu mensaje de audio a nuestro WhatsApp 956-310-8225. Mándale saludos a quien quieras. Al regresar llego con Por Si No Lo Sabías. Cosas que no sabías que no te van a servir para absolutamente nada.

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0: ya de regreso en el Digital Morning Show. A ver, vámonos con algunos de datos, por si no lo sabías, ¿ok? ¿Sabías que los relámpagos pueden alcanzar temperaturas cercanas a los 30.000 grados Celsius? Unas 5 veces más que la superficie del Sol. ¿Qué otra cosa? ¿Sabías que el colibrí abeja, originario de Cuba, mide cerca de 5 centímetros y es considerado el ave más pequeña del mundo, ¿ok? ¿Sabías que el cuerpo adulto tiene alrededor de 206 huesos, mientras que de niño tenemos 270 huesos? Perfecto. ¿Qué otra cosa? ¿Sabías que la Gran Muralla China no es una sola estructura continua? Suma miles de kilómetros de muros, torres y fortificaciones construidas en distintas épocas. Así las cosas.
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0: Dice, buenos días, saludos y bendiciones, escuchándote acá en Minnesota. Saludos hasta Minnesota, un fuerte abrazo, gracias. Hola Cristian, buen día, puedes mandar un ya despierta para Allison, que va camino a la escuela. Para ti Allison, un... ¡Ya despierta, ya despierta! Excelente, dice, buenos días Cristian, saludos para mi esposo Julio Reina, que se la pase bien bonito, que lo amo como el primer día que empezó nuestra historia, padrísimo, muy bien, muchísimas gracias. También dice, buenos días, ¿podrías poner la canción de feliz cumpleaños para mi niña que se llama Amalia Vallejo? Cumple 16 años, claro que sí, para ella. Estas son las mañanitas, tan tan, felicidades. No es canción, es cantada a capela, porque aquí estamos comprometidos con el programa hoy. Sí señor. Bendiciones, vámonos a música, ya regreso.

0: regreso en el Digital Morning Show, 7 con 11 de la mañana, ya 7 con 11 en este momento, arrancando nuestra segunda hora de programa. La temperatura, 76 grados Fahrenheit en el Valle de Texas, en la frontera de México, 24 grados Celsius, ¿ok? A ver, en esta hora vamos a tener espectáculos, vamos a tener un regalo, vamos a tener también para todos ustedes nuestra rola loca, tendremos el como dijo mi madre, pero antes arranquemos con un consejo para ti. Ya está conectada con nosotros Claudia Hernández con toda la información. Adelante, Clau, bienvenida.
1: Hola, hola, Cris. Muy buenos días, amigo, y excelente mitad de semana para toda mi

0: Gente bonita de Digital 101.5. Y pues Cris, el día de hoy en un consejo para ti, les traigo algunos consejitos acerca de la lluvia porque estos días nos han tocado súper lluviosos, ¿verdad? Y es que fíjense que la lluvia pues es una gran aliada de la naturaleza. Refresca el ambiente, ayuda a los cultivos y recarga ríos y presas. Sin embargo, también puede traer algunos riesgos si no tomamos precauciones. Así que el día de hoy les traigo un consejito súper sencillo. Cuando llueva, pues obviamente siempre hay que reducir la velocidad al conducir, ¿verdad? Evitar calles inundadas y llevar siempre con nosotros un paraguas o un impermeable. Y si hay tormenta eléctrica, hay que buscar un refugio que sea un lugar seguro y evitar permanecer bajo árboles o cerca de estructuras metálicas. Además, pues qué mejor que aprovechar los días lluviosos para disfrutar de actividades en casa como leer un buen libro, compartir tiempo con familia, ver películas, jugar lotería, no sé, hay infinidad de cosas que podemos hacer, ¿verdad? Y recuerden que la prevención es la mejor herramienta para cuidarnos. Espero que les haya gustado y esto fue un consejo para ti de su amiga Clau. Bye bye, Cris.
1: Excelente, Clau, muchísimas gracias. Como cada mañana de lunes, miércoles y viernes, un consejo para ti con Claudia Hernández, ¿ok? A ver, vámonos con algunos de los saludos que van llegando. Dicen, a ver, audio, suéltalo.
2: Buen día, Cristian.
1: ¿Qué onda? ¿Qué
2: ha habido? Quisiera mandar un saludo y un ya despierta a mi amiga Amparito.
1: Claro que sí, para Amparito un... ¡Ya despierta! ¡Ya despierta! Amparito. Nombres que ya en esta generación no se escuchan, ¿verdad? Nombres que definitivamente en esta generación ya no se usan. Es Ana Sofi, Ana Pau, ¿qué más? Bueno, entre otros nombres, ¿verdad? Pero Amparito ya son nombres que definitivamente no usan ahora, ¿no? Se nota cuando te dicen, ah, es mi amiga Amparito. Ok, de los ochentas, ¿verdad? Eres de los ochentas, digo... Mínimo de finales de los ochentas, ¿no? Saludos para Amparito, un fuerte abrazo. Digo, es la verdad, es la verdad. Hola, Cris, ¿puedes mandar, por favor, un buenos días para mi hijo Rafa, que viene bien dormido? Ya casi llegamos al colegio. Claro que sí, buenos días, un abrazote. Dice, buenos días, Cristian, un ya despierta para Gretel y Matías, que van a su penúltimo día de clases. Excelente, ahí está para Gretel y para Matías, un ya despierta. Dice, buenos días, Cristian, bendiciones para todos. Por favor, le puedes mandar un saludo a mi esposo Álvaro González, que ya va para el trabajo, y un ya despierta para mis hijos Nicole, Camila y Alvarito, que están por irse a la escuela. Para ellos, un... ¡Ya despierta! ¡Ya despierta! Además, también un ya despierta para Ámbar y Nayeli, para ellas también. Excelente, a ver, ¿quién más?
3: Un día despierta para mi mamá y para Lucas.
1: Órale, para ellos. ¡Ya despierta, ya despierta!
4: Hola, Cris, buenos días.
1: Hola, buenos días.
4: Saludos de Reynosa. Mándale un ya despierta a Amy y Matías Aguirre porque van dormidos. Dicen que ya no quieren ir a la escuela porque ya el viernes salen de vacaciones.
1: ¡Ay, qué padre!
4: Así que van todos dormidos.
1: Muy bien, saludos, para ellos, día. Para ellos, un...
5: Buenos días, Cristian. Un ya despierta para Oliver, por favor. Ya va camino a la escuela.
1: Claro que sí, para ti, Oliver, un... ¡Ya despierta! ¡Ya despierta! Dice, buenos días. Le puedes mandar saludos para Silvana García, que va camino al colegio Oxford. Claro que sí, saludos. Un ya despierta para Daniela y Luis. Claro, para ellos también un ya despierta para Raúl y Grecia, que van dormidos en la camioneta, ya casi llegamos a la escuela. También un ya despierta para el equipo de recursos humanos de la maquiladora Aptiv. Saludos, un fuerte abrazo. ¿Quién más? Saludos para Gema y Matías, que hoy es su último timbre de primaria. Muy bien, para ellos un... Hola, Cristian, buenos días. Por favor, puedes desearles un feliz cumpleaños a Sergio, Abraham y Saraí, que hoy cumplen 5 años. Los ama mucho su mami. Para ellos, estas son las mañanitas, tan tan. Estas son las mañanitas, tan tan. Estas son las mañanitas, tan tan. Felicidades, son 3, ¿no? Oye, qué bárbaro, en serio. No dejaban de salir niños, ¿no? Uno y otro. Y oye, ya, oye, otro. Oye, otro. Hasta que el papá dijo, no, ya, ya, ya cósale ahí, por favor, doctor, ya estuvo.

Bueno, ¿no? No va a salir otro. ¿Y qué hacemos, no? Buenos días, saludos para la doctora Juliana Suárez Medina, de parte de su amorcito. Muy bien. Qué bien que dice su amorcito. Así no le espantas el ganado, ¿no? Saludos para Carlos Mota, ¿ok? Y a todo el grupo de Tercero B del Piaget. Perfecto para ellos. Un saludo, un fuerte abrazo. Buenos días, Cristian. ¿Puedes mandar saludos para mi hija Ayesha y un ya despierta? Claro que sí, para ella un... ¡Ya despierta! ¡Ya despierta! Vámonos a música. Al regresar llegamos con nuestra rola loca. Es el Digital Morning Show con Cristian Mata. Tu mañana ideal. Muy buenos días.

Ya de regreso en el Digital Morning Show, vámonos con unos saludos antes de irnos ya con nuestra rola loca para ponernos a bailar, a disfrutar. Dice, buenos días, Cristian, ¿puedes mandar un peínate para mi hermana Valentina Pesina, de parte de su hermano Daniel? Para ti, Valentina, ¿verdad? Para ti, Valentina, un... ¡Ya peínate, ya peínate! Ok, perfecto, ahí está, Valentina, para ti. Dice, hola, Cristian Mata, regaña a Mariano. ¡Ah, caray! Que no se quiere poner el cinturón de seguridad y vamos al... Ah, no, señorito, no. El cinturón se lo pone porque se lo pone. Si no, no arrancamos, le quitamos el celular y el iPad y la tele. Y ya me imagino a Mariano de... Pues no tengo ni celular ni iPad. Y la tele hay uno en la sala nada más. Y no funciona bien, no tiene internet ni nada. Oye, señora, si su niño no tiene... cómprenle celulares, cómprenle iPad a sus hijos, de verdad. Y luego, porque luego, ¿con qué los castigas, güey? Luego sales con eso, te voy a quitar el iPad. Mamá, ¿no me has comprado iPad? Ah, bueno. Cuando te la compre, te la voy a quitar. Es más, usa mi celular. Y ya que lo agarra... Ahora sí, préstamelo, estás castigado. ¿Para qué me lo pre... ¡Cállate! ¡Cállate, cállate! Estás castigado, no puedes hablar. Puedes respirar, pero despacito, que no te escuche. Ok, ponte el cinturón, Mariano. Ya, Mariano, ponte el cinturón.

0: cinturón, no hagas batalla a tu mamá. De por sí ya batalla con tu papá, güey. O sea, tampoco es como que ella se la está pasando muy bien, ¿eh? Ok, ahí está. Así son mis regaños, ¿eh? Digo, para que sepas. Cristian, buenos días. Mándale un ya despierta para mi hermana Valeria. Claro que sí, para Valeria un... ¡Ya despierta! ¡Ya despierta! Hola, buenos días, Cristian. Excelente día. ¿Podrías mandarle un saludo y un ya despierta para Sofía Violeta, que hoy le tocó venir a la escuela en pijama? Para ella un... ¡Ya despierta! ¡Ya despierta! Excelente, ahí están los saludos. Vámonos rapidísimo con llega el como dijo mi madre. 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
0: Perfecto, muy bien. Envíale un ya despierto para Ernestina. Ok, para Ernestina un... Excelente, vámonos con nuestras canciones. A ver, ¿qué tenemos? Carril número uno. Llega Shakira con Dai Dai, carril número uno.

0: Excelente, ahí están nuestras tres canciones. ¿Qué canción se va a quedar? Tú lo vas a decidir. Un ya despierta para Juanito. Para ti, Juanito, un... ¡Ya despierta! ¡Ya despierta! Excelente, Juanito, ahí está, ya despierta, ¿sale? A ver, vámonos con nuestra competencia. ¿Qué canción se va a quedar? Tú lo vas a decidir con tu voto. Para mandar tu voto necesitas la clave. La clave de hoy es... La clave de hoy es... Ponte el cinturón, Mariano. Esa es la clave. Ponte el cinturón, Mariano, por favor. ¡Qué bárbaro! Ponte el cinturón, Mariano. Esa es la clave de hoy. Manda tu mensaje y dime por qué canción votas. Escuchemos.
1: ¡Ponte el cinturón, Mariano!
0: Hoy, hoy nada más el regaño ese. Si te lo pones, ¿no? Después de eso. Sí, ok, está bien, señora. Señora que no conozco, está bien. La número dos, perfecto, gracias.
2: Ponte el cinturón, Mariano. Carril número 3.
0: Carril número 3, perfecto, gracias. A ver, ¿quién más? Suéltalo.
3: Ponte el cinturón, Mariano. Carril número 2.
0: Muy bien.
4: Ponte el cinturón, Mariano.
0: Muy bien.
4: Carril número 1.
0: Perfecto.
5: Ponte el cinturón, Mariano.
0: Ajá.
5: Carril número 3.
0: Carril número 3, excelente, gracias.
6: Ponte el cinturón, Mariano. Carril número 3.
0: Gracias.
7: Ponte el cinturón, Mariano. Buenos días. Buenos carril días. Número 3.
0: Carril número 3 llega a 4 votos. Gracias.
8: Ponte el cinturón, Mariano. Por favor, voto por el carril número 3.
0: Perfecto, gracias.
9: Ponte el cinturón, Mariano.
0: Ajá.
9: Carril número 1.
0: Carril número 1. Perfecto, muy bien. Muchísimas gracias. A ver a quién más. Suéltalo.
3: Ponte el cinturón, Mariano. Ajá. Carril número 3.
0: Carril número 3 llega a 6, a 1 de ganar. Ya un solo voto de ganar.
10: Dime por qué canción votas.
11: Ponte cinturón, Mariano. Carril número 1.
0: Carril número 1 llega a 3 votos. Perfecto, gracias. A ver quién más tenemos. Suéltalo.
12: Ponte el cinturón, Mariano. La 2.
0: La 2, excelente.
13: Número 2, perfecto, gracias.
14: Ponte el cinturón, Mariano.
0: Hoy nada más.
15: Carril número 3.
0: ¡Y ya ganó la número 3! Vámonos a bailar, a disfrutar con Don Omar. Súbele, cántalo, disfrútalo. Ponte el cinturón, Mariano. No andemos batallando. No hay con qué castigarte. No hay iPad, no hay celular. Muy apenas hay para comida. No vas a comer vegetales. No, no es cierto, sí vas a comer. Vámonos con Don Omar. Súbele, cántalo, disfrútalo. Y ya regreso. Es el Digital Morning Show con Cristian Mata. 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

0: 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A ver, vámonos con un regalo. Tengo un regalo para ustedes, para todos los que nos están escuchando. Pongan mucha atención. Voy a darles unos boletos para que vayan a ver la película de Toy Story 5. Toy Story 5 llega, ¿ok? Un ya despierta porque nos paró la policía. ¡Ok! ¡Ya despierta! ¡Ya despierta! Un ya despierta porque los paró la policía, pobrecitos. ¡Qué bárbaros! ¡Qué bárbaros! Mariano ya se puso el cinturón de seguridad para que estén tranquilos. Excelente, también me da gusto eso, ¿ok? A ver, para ganarse los boletos para la película de Toy Story, recuerda que esta película ya se estrena el día 19, ¿ok? En todos los cines vas a poder disfrutar de la película de Toy Story 5. Llega una historia más de Woody, Buzz Lightyear, Jessie y toda la familia de estos juguetes en que nos han encantado por generaciones y generaciones. Y ahora se van a enfrentar con la tecnología. Llega Lilipad, esta tablet, la cual obviamente va a hacer que nuestros niños, o bueno, en este caso, los niños se distraigan y pues no le pongan tanta atención a los juguetes, y eso puede traer problemas. ¿Cómo lo van a vivir? Eso lo vamos a ver a partir del día 19 en cines con Toy Story 5. Para ganarse los boletos, ¿qué tienes que hacer? Vas a mandar un mensaje a nuestro WhatsApp. A ver, antes dice, ¿puedes felicitar a mi esposa Paola Gámez, que está cumpliendo 28 años? Para ti, Paola, estas son las mañanitas, tan, tan. Felicidades. Manda un mensaje de audio para ganarte los boletos, ¿ok? Tienes que decirlo con voz de película, ¿ok? Con voz de película. Tienes que decir, ¡al infinito y más allá! ¿Qué tiene, Aldo? ¿Qué te importa, hombre? Manda tu mensaje a nuestro WhatsApp, 956-310-8225. Ya llegó el primero. A ver, ¿qué es lo que dicen? Suéltalo.
1: Quito y más allá.
0: ¿Qué?
1: Quito y más allá.
0: ¿Qué?
1: Quito y más allá.
0: Nada más porque ando bien de buenas. Nada más porque ando bien de buenas. Nada más porque ando bien de buenas. Quiero saber. Ándale, contéstame. Si no, no te doy los boletos. Hola, hola, ¿quién habla?
2: Hola, hola, ¿quién habla?
3: Hola.
0: ¿Quién habla?
2: ¿Quién habla?
3: Maribel.
0: Maribel, escúchame por el teléfono, Maribel. Bájale a tu radio. A ver, ahora sí, Maribel, sí. Ahora sí, di la frase, suéltala.
3: Al infinito y más allá.
0: ¡Eso! Ahora di, traigo una serpiente en mi bota.
3: Traigo una serpiente en mi bota.
0: Ahora canta conmigo. Yo soy tu amigo fiel.
3: Yo soy tu amigo fiel.
0: Muy bien. Preciosa, muchas felicidades. Aguántame la línea para tomarte los datos, ¿sale?
3: Claro que sí, gracias.
0: Gracias. Oye, así se ganan los boletos de fácil conmigo. Es que facilote soy, ¿qué hago? Ni modo. Así crecí. Vámonos a música, ya regresamos. 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
1: Hola, ¿qué tal, damas y caballeros? Bienvenidos a la información deportiva. Mi nombre es Oliver Cruz. Arrancamos el tema. Son los resultados que arrojó la jornada de ayer, la gran fiesta del fútbol. Francia venció 3-1 a Senegal. Kylian Mbappé anotó en esta ocasión y ya está con 14 goles en la lista de los máximos goleadores de este gran torneo. Irak arrancó con debut y con el pie izquierdo al caer ante Noruega, quien está de regreso en este gran torneo desde 1994. Usted lo recordará, precisamente ese equipo enfrentó al equipo mexicano en aquella edición. Noruega terminó ganando 4-1. Un partido espectacular por parte de Haaland, que anotó en dos ocasiones y así hace su debut en esta gran justa internacional. Austria venció 3-1 a Jordania, pero bueno, el que se llevó el show de esta jornada fue precisamente el equipo de Argentina y su gran figura, Lionel Messi, el cual anotó los tres tantos de la victoria sobre Argelia en este super partido, donde Leo pues ya está empatando a Miroslav Klose, este alemán que estaba como el máximo artillero de este gran torneo con 16 dianas. Así que Messi, en cuatro oportunidades que tuvo ir hacia el frente, marca tres tantos en este partido. Ya tiene seis torneos en lo que va de su gran historia y está logrando esta cifra espectacular.

Y lo que falta para ver precisamente de este gran jugador argentino en esta gran fiesta del fútbol. Mientras tanto, pues bueno, va a continuar hoy la actividad de los partidos y algo que nos llama mucho, mucho la atención es lo que se va a observar precisamente en el terreno de juego cuando la mexicana Katia Itzel García pues regrese a la acción como parte de los árbitros de esta gran fiesta del fútbol, ya que tuvo acción ella, usted recordará, en el partido de Holanda ante el cuadro de Japón. Y bueno, pues en este día va a regresar a la acción en uno de los partidos más importantes cuando se esté enfrentando el cuadro de Croacia ante Inglaterra. Va a aparecer como la cuarta árbitro nuevamente, con dupla con Sandrita Ramírez, que estará como suplente si es que se necesita. Y bueno, así las dos mexicanas tendrán acción el día de hoy en esta gran fiesta, la cual arrancará para nosotros aquí en el mágico Valle de Texas y en los dos Laredos a partir de las 12 del mediodía, con un partidazo: Portugal enfrentando a la República del Congo a las 12 del mediodía, despuesito a las 3 de la tarde el encuentro precisamente de Inglaterra-Croacia, Ghana contra Panamá, este va a las 6 de esta tarde, y Uzbekistán-Colombia cerrando la jornada a las 9 de esta noche. Así que la cosa se puso sabrosa en la gran fiesta del fútbol. Damas y caballeros, mi nombre es Oliver Cruz, es tiempo de decir esto en los deportes, continúe con nosotros.

0: Chicas digital, ya llegué, ya estoy aquí con el chisme. Oigan, oigan, que nos encontramos al toro del corrido. Ay, hasta me dolió la garganta. A Lupillo Rivera. Pues que le preguntamos que cómo va esta onda de la denuncia, la contrademanda que hizo Belinda contra él y todo el rollo por violencia digital, con todo lo que escribió en el libro. Y pues dice que ahí va, caminando, despacio, pero seguro. Aparte, dice que no piensa quitar ni una fotografía del libro donde menciona la relación que tuvo con Belinda, porque eso también lo estuvo peleando Belinda, chicas, que lo quitaran. Y dice que no, nice, que eso sigue completito.
1: Entonces vamos para darle para adelante hasta donde lleguemos. No ha habido ningún acuerdo, no ha habido ningún intento de nuestra parte tratar de arreglar nada. Hay que aguantar la vara. Esas ya se quedan y no va a haber nada ni nadie que nos haga quitar esas páginas, ¿no?
0: Pues ni modo, parece que esto va a llegar hasta las últimas consecuencias. Les tengo que contar un super chisme. Se dice, se rumora, se comenta que la boda de Taylor Swift va a ser el 4 de julio en el Madison Square Garden. Sí, se nos casa en Nueva York. Por ahí se le salió la información a un personaje de la política en Nueva York y pum, vale, pues la soltó. Oigan, amigas, y pues ya se viene el Día del Padre. Y Jaime Camil habló de la situación que él vivió con sus papás cuando se divorciaron.
2: La otra vez iba manejando con Jaime a la escuela y le digo, Jaime, ¿qué pasó? Le digo, ¿sabes cuántas veces me trajo mi papá a la escuela? ¿Cuántas? Ni una. Sí, era, me mandaba con chofer o lo que sea. Y yo me acuerdo cuando mi papá, me acuerdo que fue a mi escuela una vez, a un evento. O sea, yo llevo a mi hijo a la escuela todos los días y no me pierdo ningún evento, ningún recital, ninguna obra de teatro, nada. O sea, mi papá era del dinero, mi mamá no.
0: Finalmente dijo que él siempre ha sido un padre presente, que pasaron muchas carencias porque su mamá no tenía dinero, pero su papá realmente fue ausente en su vida y que sigue tratando de sanar eso. De rapidito, tremendo broncón que hay con la voz de Shrek para la película número 5, ¿eh? Ay, no. El que se quede, de verdad, va a ser estudiado con microscopio después de tantas broncas, porque ninguna voz les cuadra. Y aparte, después de lo que pasó con el que estaba anteriormente, que esa es otra historia que después les platicaré. Obviamente, el burro seguirá siendo Eugenio Derbez. De rapidito, qué chismesazo, amigas, ¿eh? Rod Stewart canceló un concierto, supuestamente por enfermedad de laringitis. Y madre mía, que se lo cachan en un juego.

globo de la pinta del mundial. De rapidito acaba de ser el cumpleaños de Peso Pluma y ¿qué creen? Que nuestra querida Kenia Oz ignoró por completo su cumpleaños tras su ruptura. Uy, qué triste. Yo pensé que las cosas habían terminado un poquito bien. Amigas, con esta me despido. Yo soy Jessie Jess, reportando desde la Ciudad de México para Digital Morning Show con Cristian Mata. Y estas fueron las cortas en corto del espectáculo.

0: Ya estamos de regreso en el Digital Morning Show. Son las 8:19 de la mañana, ya 8:19 en este momento. Buen día para todos, abrazote grande. Gracias por seguir conectados, arrancando nuestra tercera hora de programa. La temperatura, tenemos 80 grados Fahrenheit en el Valle de Texas, en la frontera de México, 27 grados Celsius. En esta hora vamos a tener regalo. Ok, pongan mucha atención porque hay regalo en esta hora. Además, vamos a tener, bueno, por cierto, uno de los regalos que voy a tener en esta mañana va a ser un par de boletos para el concierto de Grupo Frontera. Pero ya saben, esos boletos están peleados, así que la dinámica es para fans del Grupo Frontera, ¿ok? Y vamos a jugar a la trivia matona.
1: Pero más tarde.
0: Sí, porque ahorita todavía no, ¿ok? Pero más tarde vamos a jugar, para que estén bien atentos y puedan participar para ganarse esos boletos para el concierto del Grupo Frontera, ¿ok? A ver, también vamos a tener, como te dije, la pregunta de hoy, la pregunta del día, en la cual tú puedes participar y mandar tu mensaje para dar tu opinión. Vamos a tener más adelante Princesas y Mandilones. Ya sabes, tema light, tema relajado, tema suave, tema tranqui, tema que no genera casi problemas ni controversia. Suave, ¿ok? Pero de eso te vas a enterar más adelante. Vámonos por lo pronto con... antes de irnos con nuestra pregunta de hoy, vamos a registrar a 5 personas que quieran regalarle al papá, ¿ok? Al papá de la casa, al...

0: al gobernante de la casa, al rey de la casa, al viejón empoderado de la casa, como yo les digo, al vikingo del hogar. Sí, señor. Para él le vamos a regalar, fíjate nada más, va a tener la oportunidad de ganarse $200 en carne, una hielera y un asador. Eso es lo que se van a poder ganar. Ahorita vamos a registrar a 5 personas más. Recuerda que el ganador se dará a conocer el viernes 19 de junio. Ya este viernes se da a conocer esta promoción traída gracias a Fiesta Nissan en Edinburgh. Ok, para ganarse, para quedar registrado, tienes que mandar un mensaje a nuestro WhatsApp 956-310-8225 y dile algo bonito a tu marido. Dile algo bonito a tu marido, ok, ya viene el Día del Padre, vamos a celebrarlos, manda tu mensaje, pero dile algo bonito, ok, algo que creas que le vaya a gustar, algo que le creas que le vaya a gustar escuchar, ok, manda tu mensaje, las primeras 5 personas van a quedar registradas, este es el primero, a ver qué dice.
1: Papi, Olga, de mi ciudad.
0: ¿Qué?
1: Papi, Olga, de mi
0: ciudad. No, hombre, no, algo bonito, no, ese no cuenta, manda otro, Olga, manda otro, ok.
2: Yo quiero registrar a mi esposo porque es un gran padre y siempre está para nosotros, siempre es muy trabajador, siempre se esfuerza para que tengamos todo.
0: Muy bien, ok. Primera persona que queda registrada, ok. ¿Quién más? A ver, suéltalo.
3: Buenos días.
0: Hola.
3: Este mensaje es para mi esposo, Pedro Mercado. Después del diagnóstico de mi hijo, Pedro, fue tanto apoyo como para mí, como para mi niño. Y siento que él merece ganar porque ha sido un excelente padre y por eso lo escogí como marido y como padre de mis hijos.
0: ¡Ah, qué bonito mensaje, amiga! Gracias, muchas gracias por participar. Ya es la segunda que queda registrada. A ver, escuchemos otro, a ver qué es lo que dicen.
4: Yo quiero registrar a mi esposo, Enrique Duenes. Gracias por todo lo que haces por nosotras. Por todo el tiempo que pasas trabajando para que no nos falte nada.
0: Qué bonito, ¿ves? Y luego, pero díselo en persona, porque nada más en persona le echas puro. No, hombre, tú que estás bien feo y que hueles bien feo y que no te bañas y que qué bárbaro. Es que vas a pagar esto y que lo otro. Díselo, comadre. A ver, esa es la 3, ¿ok? La cuarta persona que queda registrada sería...
5: Yo quiero registrar a mi esposo, Juan González, de Monte Alto, porque es el mejor papá del mundo y él siempre está aquí en casa para todo y siempre nos apoya en todo. Lo amo.
0: Que se salga a trabajar, amiga. ¿Qué quiere en casa todo el tiempo? Que se salga a chambear, dile la verdad. Dile, ya quiero que te vayas a trabajar, por favor. Ya que te hablen de las líneas, ya estás. Ya me tienes hasta la madre. Ok, no es cierto. Qué bueno que lo dijiste, porque así tú eres la cuarta persona que queda registrada. La quinta persona y última sería este. A ver, escuchemos.
6: Hola, yo quiero registrar a mi esposo porque es un padre excepcional. Él trabaja todos los días para que yo pueda quedarme en casa con mis bebés. Y pues en realidad no tengo ninguna queja de él, no me exige, me ama, me chifla, es un rey.
0: Ah, pues sí, o sea, tiene toda chiflada, no la pone a trabajar ni nada, güey. Pues por eso le dices eso, ¿verdad? No, hombre, qué bárbara también. Oye, no, me encanta porque es bien distraído, me salgo y no me dice nada, me compro todo y no me dice nada. Pues sí, yo también, dile que se case conmigo. Yo le diría cosas mejores. No es cierto, hermosa, gracias, muchas gracias. Es la quinta persona que queda registrada. Bien ahí, ¿eh?
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0: Lo que hiciste, amiga, es que tomaste buena decisión, ¿sí? No como otras que eligen al... Oye, siguen trabajando. Amiga, ¿por qué sigues trabajando? ¿No que ya te casaste? Sí, pero hay que trabajar. No, es que elegiste mal. Elegiste mal, si no, tú estuvieras en la casa disfrutando con las criaturas, bien a gusto, yéndote a almorzar con las amigas. Pero no, te tocó trabajar porque elegiste mal. Pero ni modo. Viene el Día del Padre, olvidémonos de eso, ok, olvidémonos de eso. Me están preguntando por el chilaquil, qué bueno que preguntan por el chilaquil. Hoy no pudo venir por algo muy importante, muy importante, muy importante. Así que no va a venir el día de hoy, ok. Pero sí fue algo muy, muy, muy.

0: grande, ¿no? Y por eso tuvo que tomarse el día, y pues ahí sí ni para dónde hacerse, ¿no? Hay cosas que de plano no entran, no están en nuestros planes, se salen del control de nuestras manos. Si fuera algo de broma, lo bromearía y le diría, no, el segundo día de chamba ya tiró la... No, pero no es de broma. Esto es algo bien serio y así que no pudo venir, pero esperemos que ya pronto, cuando regrese al Valle, porque tuvo que salir del Valle, ya que regrese al Valle, lo volvemos a invitar, ¿ok? Sin lugar a duda, porque dejó buen sabor de boca. Lo que sí es que sí se llevó varias computadoras, nos falta... Ya sabes, ¿no? Llegó y dijo, ya se la saben. Y dije, ten, llévate esto. Pero bueno, es parte del show. ¿Qué le vamos a hacer, ok? Un abrazote a mi buen amigo Luis Barrios. Le mando un fuerte, fuerte, fuerte abrazo. Que Diosito me lo bendiga hoy y siempre, ok. Vámonos a música y al regresar ya llegamos con nuestra pregunta del día. No me tardo, es el Digital Morning Show con Cristian Mata. Tu mañana ideal.
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de regreso en el Digital Morning Show. Son las 8:38 de la mañana, 8:38 ya en este momento. Muy buen día para todos, abrazote grande y gracias por seguir conectados en el Digital Morning Show. Un fuerte abrazo para todos, ¿ok? Felicidades a nuestra ganadora de los boletos de la hora pasada. También mucha suerte a las 5 personas que quedaron registradas para la promoción del Día del Padre. Además, más adelante voy a tener otros boletos para que vayan a la película de Toy Story 5. Y también más adelante vienen los boletos para el concierto de Grupo Frontera, ¿ok? A ver. Mira, acá me mandaron un mensaje. Me preguntó primero por el chilaquil y ya le expliqué, ¿no? Que no pudo venir por cierta situación y muy importante que pasó en su vida. Dice, luego me pone, pues tráete a Monse. Le digo, oye, ocupas gente, háblale a tus amigos y platica con ellos, güey. O sea, aquí estoy haciendo yo el programa, lo he hecho por años, así que no se ocupa gente.

0: Si tú ocupas gente, háblale a tu raza, güey. Se ataca de la risa. Saludos, brother, bendiciones.
1: Buenos días, te cayó. Feliz miércoles para toda la rosita.
0: A ver, no, es que está acá esto. Ahí está, ahora sí ya se va a escuchar bien. A ver, ahora sí.
1: Buenos días, tocayo, feliz miércoles para toda la racita.
0: Cuéntamelo.
1: Oye, tocayo, hasta yo me enamoré del esposo de la última amiga que registró a su marido. Yo quiero conocer al empresario ese.
2: Yo quiero conocer al empresario.
0: Oye, sí, ¿verdad? A ver, ¿dónde está el audio ese? Acá está, de este lado, ¿dónde está? Aquí está. Aquí, ahí les va. Lo que van a sentir, amigas, en este momento, lo que van a sentir es un poco de, le llaman la gente envidia. La gente le llama envidia a eso. No sé ustedes cómo le llamen. Ahí va.
3: Hola, yo quiero registrar a mi esposo porque es un padre excepcional. Él trabaja todos los días para que yo pueda quedarme en casa con mis bebés. Y pues en realidad no tengo ninguna queja de él, no me exige, me ama, me chifla, es un rey.
0: ¡Tómala! Ya me imagino unas llorando ahorita. Es que ¿dónde estaba cuando yo andaba buscando, cuando andaba soltera? De ahí sale la pregunta, ¿ok? A ver, amigas, manden su mensaje. ¿Preferirían trabajar? Me dicen, ya dijiste el marcador. No, el marcador se dice en la siguiente hora, ¿ok? El marcador se dice en la siguiente hora, gracias. Manda tu mensaje a nuestro WhatsApp 956-310-8225. Si tú trabajas, la verdad, sé sincera, ¿te gustaría mejor no trabajar? Para una mujer que se va a casar, ¿prefieren esto?
3: Hola, yo quiero registrar a mi esposo porque es un padre excepcional. Él trabaja todos los días para que yo pueda quedarme en casa con mis bebés y pues en realidad no tengo ninguna queja de él, no me exige, me ama, me chifla, es un rey.
0: Porque he escuchado muchas mujeres que dicen, no, yo prefiero trabajar, o sea, qué flojera estar en la casa con tus hijos nada más e irte a desayunar con tus amigas y comprarte lo que quieras. ¿Será que...? Porque, mira, ahí te va. Ahora salen con que en este tiempo... No, en este tiempo trabajamos los dos. No, es que en este tiempo los dos tenemos que trabajar y está bien padre y esa es la idea, ¿no? Sé sincera, amiga. Tú que me estás escuchando, ¿sí? Pero quiero que me digas la verdad. Si tuvieras la oportunidad de no trabajar... ¿Ok? Y que tu marido pudiera solventar todos los gastos, ¿ok? Y darte chiflazones también, ¿por qué no? ¿Preferirías no trabajar o seguirías trabajando? Ahí está la pregunta. Pregunta light. No es crear problemas entre parejas. No es crear polémica por crear polémica. Si tú tienes la oportunidad, como nuestra amiga... que habló para, según ella, mandar un audio de amor, pero en realidad lo que hizo fue nada más provocar la envidia de todas ustedes. Las que ahorita van manejando, ay, es que ya voy bien tarde al trabajo, ya voy bien tarde. Ay, no. Y ella, ah, yo quiero registrar a mi marido porque, pues él me tiene todo, no me exige nada. Estoy aquí con mis niños. A donde quiera viajar, vamos. ¿No te dio envidia, güey? Ese sentimiento que tienes, que te está carcomiendo por dentro, se le llama envidia. ¿O tú eres de las chicas que... No, güey, o sea, qué flojera, neta. O sea, qué flojera estar encerrada en la casa, güey. O sea, yo... Me encanta trabajar, la atención al cliente es lo mío, o sea, siempre estar escuchando problemas de los demás y que me la rayen en vivo y que me digan, pásame con el gerente. Me encanta que me digan, oye, si tú no puedes, pásame con quien sí pueda. Me fascina, eso es lo mío. A ver, manda tu mensaje a nuestro WhatsApp 956-310-8225, 956-310-8225, escuchemos respuestas.
4: Buenos días, Cris.
0: Hola.
4: La verdad ya viví las dos partes, la de trabajar y la de estar en casa. Estar en casa es muchísimo más cansado que ir a

0: trabajar, la verdad. Y
1: ¿cómo no te pusieron, muchacha? ¿Cómo? ¿Tú hacías todo? No, no, el combo completo, mamita, pide el combo completo.
0: Me gustó más el trabajo.
1: Claro.
0: Porque igual no es mucho tiempo y igual paso mucho tiempo con mis niños.
1: Pues es que también tienes como 7 huercos, o sea, también está complicado, ¿verdad? O sea, dices, es que mira, te voy a ser muy sincero. Cuando voy a trabajar atiendo menos clientes que en la casa. ¿Verdad? A ver, ¿qué más?
0: Olvidé decirte el pequeño detalle. Mi jefe es mi esposo y pues salgo a cualquier hora.
1: ¡No!
0: A comer,
1: sí,
0: a mi casa, donde yo quiero.
1: Eso ni es trabajo, amiga, por favor. No, hombre, abusaste también. O sea, ¿me quieres venir a ver la cara? No, señora.
2: Mi esposo también, él es el único que trabaja en la casa.
1: Ajá.
2: Y yo a veces sí quiero trabajar, ¿verdad? Pero nos ponemos a platicar de qué. ¿Para qué trabajas? ¿Para pagarle a otra persona que te cuide los niños? Y sabrá Dios cómo los va a cuidar. Porque como están las cosas ahorita, no hay que dejarlos a cualquiera, ¿verdad? Mi familia, la mera verdad, no tengo.
1: Okay.
2: Es mejor yo. Él trabaja y yo cuido a los niños y trabajo más aquí en la casa.
1: Todavía te quejas, todavía tienes el descaro de quejarte. ¡Qué bárbara! ¡No aprecias!
3: Gordo, buenos días,
1: Cuéntamelo, mi rey, cuéntamelo.
3: Oye, qué buena está la pregunta de ahorita. Pero ¿cómo voy a opinar si todavía me tienes bloqueado?
1: Pues no me mandas
3: mensajes. Ah, tengo que borrar los mensajes de este número porque como es del trabajo, después se me va a olvidar y me van a regañar.
1: Ya lo vi, compadre.
3: Desbloquéame, gordo. Ya me voy a portar bien.
1: Ya lo vi.
3: Te amo, gordo. Te amo.
1: Ok, bueno, ¿te vas a portar bien? Listo, compadre. Ya te desbloqueé. Ya estás desbloqueado, compadre. Yo también te amo, gordo. Yo también. Ahí está. Ya estás desbloqueado, güey. Pero si la vuelves a regar, güey, no, hombre, ahora sí ya escuché tu voz, güey. Ahora sí ya te tengo bien marcado. Sí, señor, como ganado de quinta. Como ganado de rancho. Ya estás bien marcado, compadre. ¿Ok? Ya estás desbloqueado, para que sepas.
4: Oye, Tocayo, pero que sean honestas, que no vayan a echar mentiras, porque ayer andábamos todos en los daycare de señores buscando viejitos y viejitas millonarios.
1: Es cierto, es verdad. Ayer nadie quería chambear, todos dicen, no, hombre, entrego 20 años de mi vida, pero sáquenme esta porca miseria. Es cierto, eso se vivió ayer. Eso es verdad. A ver, escuchemos otra respuesta. ¿Qué es lo que nos dicen?
5: Cristian, yo creo que depende de cada mujer, porque gracias a Dios...
1: Pues por eso le estoy preguntando independiente. No les dije, hagan un consenso, ¿qué opinan todas? No. No les dije, mire, júntense, pónganse de acuerdo, porque nunca iba a pasar. Claro que depende de cada mujer, claro. Por eso cada quien da su audio independiente. Tú habla por ti, amiga. También así no la saques de trabajar, compadre. Déjala, se lo merece, güey. Que siga chambeando. Que siga chambeando, o sea. Les pregunto, ¿tú qué opinas? Tú agarras tu celular y mandas un mensaje y dices...
5: Cristian, yo creo que depende de cada mujer.
1: ¡Pues obvio! Estoy preguntándoles de dividido cada una su audio. No les dije, miren, vamos a juntarnos ahí en la calle 10 y la 83 vieja y nos vamos a poner de acuerdo todos. Para llegar todos a una sola respuesta. No, amiga, no. A ver, ¿qué más? Ándale, ¿qué más?
5: Porque gracias a Dios, yo también tengo un marido que me da la oportunidad de quedarme.
1: Presúmeles, amiga. ¿Tu marido qué?
5: Yo también tengo un marido que me da la oportunidad de quedarme en casa y él cubre completamente todos los gastos.
1: ¡Eso!
5: Y es un buen papá.
1: ¡Eso!
5: Y todo lo demás.
1: Sí, señor.
5: Pero, sin embargo, yo soy la que me ando inventando qué hacer para mantenerme ocupada.
1: Eso está bien.
5: Soy mamá de 3. Uh-huh. Aplican, tienen deportes, vamos y venemos, es uh-huh. una corredera, sí. Pero aún así me invento qué hacer.
1: Sí. Pues mueve la sala y la cama y sigue limpiando, no te hagas. Siempre hay cosas que hacer. Agarra la máquina, corta el zacate. Sí, agarra tu camioneta, aprende a afinar una camioneta. Si quieres inventarte cosas, aprende a poner She-Rock, ármate un cuartito en la parte de atrás. Aprende de plomería y pon un baño para cuando haga carnes asadas. Pues es que cosas que hacer sí hay, pero tú te haces loca.
5: Si no, le ando pintando el pelo a una, ando cocinando, ando haciendo una y mil ocurrencias.
1: Muy bien, muy bien. Bueno, ya te dije, ponte a estudiar, es lo que tienes que hacer. Nada más estás ahí, a ver qué...

0: hago ahora? A ver, muy bien. Voy a comprar un dinosaurio macho y una hembra y voy a criar dinosaurios. O sea, pues no, amiga, eso no.
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2: Muy bien, vámonos, rapidísimo un corte. Al regresar llegaremos con la segunda parte de estas respuestas, de estas esta pregunta, y escucharemos tu respuesta. No me tardo nada, es el Digital Morning Show con Cristian Mata, tu mañana ideal.
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0: mí. 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
1: Excelente, chicos, ya estamos de regreso en el Digital Morning Show. Son las 9:04 de la mañana, 9:04 ya en este momento, arrancando nuestra cuarta hora de programa. Ya la cuarta hora de programa. La temperatura tenemos 82 grados Fahrenheit en el Valle de Texas, en la frontera de México, 28 grados Celsius. 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
1: Padrísimo. Ahí está, señora. 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
3: No.
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1: Excelente, ahí está, chicos. Oigan, mañana, de 9 a 11, vamos a estar nosotros.

0: Digital 101.5 de 9 a 11, ¿verdad? Vamos a tener comida, va a haber música, va a haber regalos, va a haber, oye, van a estar las muchachas.
1: Claro, no van a faltar, ¿verdad? Sí, claro. En caso de accidente van a estar presentes.
0: ¿Cómo ahí, no? Pues. Para que lleve el marido. Es el día del padre, ese claro, puede ser un regalo.
1: Claro, sí, exactamente.
0: ¿Verdad?
1: Sí.
0: Ese puede ser un regalo.
1: Qué mejor.
0: Y usted se toma la foto con Keke y Betico.
1: Pues ahí es familiar. Para toda la familia, sí.
2: No queremos asustar a la gente, pero sí.
0: Pero sí van a estar. Sí van a estar. Muy bien, va a estar Rubén Vela también.
1: Para las damas también, sí. Pero pues vas a estar tú, Cristian, sí, ahí señor. Para las muchachonas que quieran tomarse foto, pues ahí va a estar. Pues, sí.
0: De 9 a 11, para que vayan haciendo sus planes, ahí los esperamos. Es un evento familiar.
1: 100% familiar, sí.
0: Excelente. Evento completamente familiar para que se den la vuelta. Ahora, bien importante también, puede ser que tú estés pasando por una situación que sea complicada, tú o tu familia, que hayan tenido algún accidente, que te hayan chocado, que te hayas caído en algún negocio, en algún lugar público. 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
0: Es muy común que nosotros los mexicanos, creo que es muy de nosotros los mexicanos, que nos caemos y nos levantamos hecho de volada por la vergüenza, ¿no?
1: Sí. Correcto.
0: ¿Verdad?
1: Correcto.
0: O decimos el típico, no me duele.
1: Sí, precisamente.
2: Soy muy macho, no me duele.
1: Y eso es lo que pasa, ¿verdad? Muchas señoras, ¿verdad? Que se han caído pues en tiendas, en gasolinerías, supermercados. Y pues se caen y lo primero es, ya me quiero ir de aquí para no pasar más vergüenzas. Uh-huh. Pero pues lo que no saben es que puede haber unos casos donde pueden recibir muy, muy buena compensación. Simplemente porque si se cayeron, lo más probable es que fue por causa de algo que no hicieron bien.
0: Okay.
1: Una falta de mantenimiento, falta de supervisión.
2: De limpieza.
1: De limpieza. Entonces, pues ahí la ley nos da esta oportunidad de buscar compensación por la gente que sufre este tipo de accidentes. Así que eso pasa muy seguido. Acabamos de ver tu video en tu Instagram, Cristian, donde pones un gran ejemplo ahí con las Barbies de tu niña, ¿verdad? Sí. Ahí es un ejemplo de cómo pasan estos accidentes.
2: Exacto.
1: Y pues tenemos muchos clientes que les hemos conseguido muy, muy buenos resultados en este tipo de casos.
0: Dije, ¿cómo lo explico de una manera bien fácil y que se entienda?
1: Sí.
0: Y pues agarré las muñecas de las niñas y dije, esta es la manera.
2: Sí, sí, sí.
0: ¿Verdad?
2: Muy bien hecho. Sí,
0: dije,
2: bien hecho.
0: De aquí, sigan a hacerlo con manzanas, ¿verdad? Estuvo padre. Métanse a Instagram, Cristian Mata Radio, Cristian con CH, Cristian Mata Radio. Ahí está ese video para que lo vean. Lo quise hacer de manera cómica, pero es algo que pues obviamente tiene la seriedad necesaria, ¿no? Que necesitas poner atención, que puede causarte el detalle. Aquí creo yo que es bien importante saber que por decir ahorita no me pasó nada o no voy a hacer nada, te puede traer consecuencias después.
2: Ahí te va. Cuando tú tienes un accidente, ya sea vehicular o de caída de resbalón, tu cuerpo suelta una sustancia que se llama adrenalina, la cual no te permite sentir el dolor.
0: Okay.
2: Te ayuda a minimizar el dolor. Depende de tu cuerpo, de tu estado de ánimo, te puede durar horas, te puede durar un día, 24 horas, 48 hasta 36 horas. Entonces dices, no me pasó nada. Pasa el tiempo, te bañas, te relajas, te duermes y es cuando el cuerpo se relaja, desaparece la adrenalina y empiezas a sentir el dolor.
0: Muy bien.
2: Entonces, muchas veces el dolor no lo vas a sentir en ese preciso momento del accidente. Siempre es recomendable que cuando tengan un accidente, siempre tienen que hacerse un chequeo médico para evitar cualquier duda.
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1: Es correcto. 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Aquí estamos presentes.
0: Excelente.
1: Con todo gusto los atendemos, pero sí, este tipo de accidentes, hay que darles atención porque pueden ser muy, hay gente que ha sufrido muchas lesiones muy, muy serias. Al igual que en los accidentes vehiculares, los choques, tenemos muchas víctimas que, pues, donde les ha chocado un camión, un tráiler, o aquí andan, nomás van por decir, en la mañana se levantan para ir al trabajo, a la escuela, y el trafical les causa un accidente y pues ya ya quedan muy, muy lastimadas y para eso estamos nosotros, para pelear por ellos.
0: ¡Excelente, chicos! Entonces, ahí está. 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

0: Y recordarte, mañana hay un evento en donde vamos a tener fiesta padrísima, va a haber música, va a haber comida, va a haber regalos, vamos a, oye, van a rifar también unos perfumes del jugador que metió 3 goles ayer.
1: Lionel Messi, el perfume oficial de Lionel Messi, vamos a regalar unos cuantos ahí para la raza que pues quiere oler a todo dar, ¿verdad? Claro. Y creo que dicen que si te pones este perfume que vas a jugar igual que Messi, a ver si es cierto,
0: ¿no? A ver si es cierto, ¿no? Si dice la esposa, mire, que juegue aquí en esta cancha. Juega aquí en esta cancha. A ver si metes gol, desgraciado, por favor, ¿verdad?
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0: Sí, señor, claro.
2: Ok. NetJet es la empresa. ¿Y qué crees? ¿Sabes quién es el embajador comercial de esa empresa?
0: No.
2: Nada más y nada menos que Leo Messi.
0: Ok.
2: Leo Messi es el embajador, utiliza esos aviones que tuvieron ese accidente. Entonces,
0: ay, no, qué desgracia.
2: Pues también es un accidente. 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
0: Yo tengo una prima que dijo que se embarazó por accidente, ¿no? ¿Verdad?
1: No, eso no. No,
0: eso
1: sí.
0: No lo manejamos. Eso no lo andamos, no andamos manejando.
2: Sí, sí.
0: Bueno, cuando me dijo, me embaracé por accidente, yo me imaginé, se resbaló, güey. Se tropieza
2: y cae.
0: Empieza a rodar. En esas vueltas, a lo mejor puede ser que se le bajó un poquito, cayó encima de este güey.
1: El chofer, sí.
0: Y ahí fue.
1: Sí. Muy probable, sí.
0: Accidente.
1: Bueno, vamos a revisarlo, ¿eh? No
2: está, a lo mejor fue un golpe por atrás.
0: Sí. Ah, no, mejor también.
1: Épale, pues, sí.
0: Muy bien, chicos. 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Van a ir los mejores influencers de todo,
2: mal influencers
0: de todo el Valle de Texas. 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
1: Así es.
0: Sí, señor.
1: Y se te olvidó los boletos para...
0: Me queda 1%. ¡Ay, ay, ay! Ya me vi. Chicos, entonces vayan, dense la vuelta. Los esperamos de 9 a 11 de la mañana. Ahí vamos a estar. Ahí los esperamos, abogado. Gracias.
1: No, al contrario, Cristian, gracias a ti y aquí a toda la raza de Digital 101.5.
0: Excelente. Carlos, gracias.
2: Muchas gracias. Fíjate que yo estaba sacando la tarjeta roja, ¿pero qué crees?
0: ¿Qué pasó?
2: Es la lista del mandado, compadre.
0: ¡Otra vez!
2: Chécale.
0: Se me olvidó otra. Me van a regañar otra vez, güey. Vámonos a música, ya regresamos. Es el Digital Morning Show con Cristian Mata, tu mañana ideal.
2: Saludos.

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2: Muy bien, ya de regreso en el Digital Morning Show. Son las 9:19 de la mañana ya en este momento. 9:19, chicos. Entonces, recordarles, ¿ok? De 9 a 11 mañana, Digital 101.5 y su servidor Cristian Mata. 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Ahí vamos a andar. Así que dense la vuelta. Los espero de 9 a 11. No falten, van a poderse llevar sus balones de regalo, claro que sí, ok, entre muchos otros juegos que tenemos para ustedes y para sus niños también, ok. A ver, ay, déjame irme ya con la respuesta. Si es que tengo esta pregunta, ok, resulta que una chica nos mandó un audio para registrar a su marido, nos mandó un audio diciendo lo siguiente. Ok, lo puedes sentir envidia, amiga, ten cuidado, ahí va.
3: Hola, yo quiero registrar a mi esposo porque es un padre excepcional. Él trabaja todos los días para que yo pueda quedarme en casa con mis bebés y pues en realidad no tengo ninguna queja de él, no me exige, me ama, me chifla, es un rey.
2: ¡Ándale! ¿Y tú? Escuchándome en la oficina. ¿Y tú? Corre y corre para llegar temprano al trabajo. Hay chicas que aún así dicen, no, ¿qué es eso? Están en la casa, yo prefiero trabajar. ¿Tú eres de las chicas que prefieren trabajar o eres de las chicas que prefieren estar en casa? O no te quedó de otra y pues tienes que trabajar, ¿no? Ahí es cuando dices, creo que tomé una mala decisión hace 4 años, hace 10 años. Pero pues ya tengo hijos con él, ¿qué hago? Ok, manda tu mensaje a nuestro WhatsApp. ¿Qué prefieren las chicas? ¿Sí? ¿Prefieren no trabajar y estar con la familia? Y pero obviamente así como ella, que te tienen contentota, ¿no? ¿O prefieres trabajar? Mándame tu mensaje a nuestro WhatsApp 956-310-8225, 956-310-8225, y cuéntamelo, a ver, ¿qué dice?
4: Buenos días. Pues la verdad, a mí me gustaría trabajar porque me guste mi trabajo, porque es lo que quiero, porque me sintiera realizada. Pero lo que no me gustaría es trabajar porque si no trabajo no le hiciéramos los dos, o sea, no saliéramos adelante. Ahora sí que por obligación. Claro que me gustaría trabajar porque me quisiera ser realizada, sentir realizada, pero no por obligación.
2: Pensaste, ibas a decir la lipo y te rajaste, ¿verdad? Me quisiera hacer la lipo, sí, y te rajaste.
4: Como en mi caso, si no le echo la mano a mi esposo, pues los dos tratamos de salir adelante. A lo mejor le hiciéramos nada más con el puro trabajo de él, pero pues no habría viajes, salidas a los parques, que ya mis hijos tienen 10 años, entonces ya quieren andar en todos lados, buenos tenis y cosas así. Gracias, que tengan buen día.
2: Buen día, preciosa. Oye, lo que sí es que eso que dijiste, echarle la mano a tu esposo, sí, échenle la mano al esposo, porque si no, alguien más se la echará. Aguas ahí, ¿eh? Aguas con eso. ¿Sale? A ver, ¿quién más tenemos de este lado? Cuéntamelo. Aquí de este lado, ¿qué dicen? Suéltalo.
5: Buen día, Cristian.
2: Hola.
5: Sí, todas quisiéramos no trabajar.
2: ¿Verdad?
5: Sí,
2: sean sinceras,
5: que nos
2: gracias.
5: Mantuvieran, pero bien, o sea, que claro, nos den nuestro dinerito, que ajá, nos alcance para todo, para nuestros gustos, para nuestros gastos. Bravo. No nada más estar en la casa ahí limpiando y no, que te mantengan bien.
2: Así
5: bien.
2: Es.
5: Y quien diga que no, te está mintiendo.
2: ¡Ándele! ¡Tómenla! Eso es lo que quería saber, amiga. Gracias por tu respuesta sincera. Quiero saber, ¿es verdad que hay mujeres que dicen, no, yo prefiero trabajar? Pero sean sinceras, o sea, no es porque, pues como te toca trabajar, te hiciste a la idea de, yo prefiero trabajar. Pero ¿qué, si tuvieran la posibilidad, preferirían estar en la casa o preferirían trabajar? Así como ella fue bien sincera y dijo, mira, la neta es que prefiero no trabajar, estar en la casa, obviamente, que te mantuvieran bien, ¿verdad? No, no salirte de la chamba, donde no haces casi nada, como muchos que trabajan aquí en la radio, ¿verdad? Para ir a la casa a hacer más trabajo. Obviamente no, obviamente no. Tampoco estar de baquetona, pero decir, bueno, mira, hago cosas en la casa, pero me la paso chido, ¿no? Salgo, me divierto, convivo con mis amigas, disfruto de mis hijos, tenemos viajecitos, me compro mis cositas, o sea, a eso me refiero, ¿ok? Dice, Cristian, ¿podrías felicitar a mi hijo Pavel Alexander Castillo, que está cumpliendo 10 años, que su mamá está súper orgullosa de él, es el mejor hijo y que lo amamos muchísimo, su abue... Hermano y mamá, le deseamos un feliz cumpleaños. Claro que sí, para Pavel Alexander. Estas son las mañanitas, tan tan. Felicidades, Pavel, bendiciones. Vámonos con otra respuesta. Hay muchas respuestas. Quiero saber, pero sean sinceras. No vayan a salir con mentiras, por favor, ¿ok?
6: Hola, Cristian.
2: Hola.
6: Sí y no. Porque obviamente a quién no le encantaría pues estar en casa.
2: Claro.
6: Y pues estar, ¿verdad?, ahí disfrutando. Nada más encargarte de las cosas que todo funcionen en casa, organizar y estar con los niños.
2: Ok, ahí está. Esa es la respuesta. Lo demás va a ser inventado. O sea, esa es la respuesta real. ¿Ok? Porque dijo sí y no, y luego dijo cosas bien chidas de estar en casa. Así que obviamente prefieres eso. Ahora miénteme.
6: Pero siento que al menos mi trabajo, como es algo que me encanta, es mi distracción. Entonces no me gustaría dejarlo por completo. Yo siento que lo que haría sería, aunque sean 2 días a la semana, trabajar. O sea, unas 2 horitas, 3 horitas, pero ya no hacerlo por la necesidad de tener más dinero, sino porque nada más por gusto.
2: Ok, muy bien, gracias por tu mensaje. A ver, escuchemos otro. Sean sinceras, ¿prefieren trabajar o no? Ok, aunque la sinceridad te lleve a la conclusión de, ¿por qué no le hice caso al de lana? ¿Por qué?
7: Buenos días, Cristian.
2: Buenos días.
7: Pues yo estoy en las dos situaciones, porque... Durante el año hay temporadas que trabajo y temporadas que no, pero lo hago porque quiero, mi esposo no me exige.
2: ¿Eres lluvia o eres sol o eres, te llamas la estación del año, verano, eres verano? ¿Descansa los demás o qué? ¿Por qué? ¿Por qué? ¿Por qué? ¿Por qué? ¿Por qué? ¿Por qué? ¿Por qué trabajas temporadas? ¿Te vas a piscar o qué? ¿Te vas a la pizca? A lo mejor puede ser, güey, pues claro que sí. ¡Eres Santa Claus!
7: Pero lo hago porque quiero, mi esposo no me exige, mi suegro tiene una compañía de troques y pues yo les ayudo en cosas de oficina por temporadas, pero yo sí prefiero trabajar que estar en mi casa nada más. Sí, es bien padre cuando vas y almuerzas y cosas así con tus amigas,
2: claro,
7: pero...

0: yo me prefiero sentir útil que nada más estar como sin hacer nada.
1: Mira, te voy a decir algo que creo que la mayoría de las chicas va a coincidir conmigo. Que es una de las mejores cosas de no trabajar, ¿ok? De estar de ama de casa. Obviamente sabemos que el dinero para poder estar bien, vamos a suponer que tu esposo sí lo logra, ¿no? ¿Sabes qué? Gano esto, hago esto y vivimos bien. Pero creo que lo mejor de todo, según mi humilde... No, no es cierto, no tengo humilde en nada. Mi punto de vista... Ok, mi punto de vista es... Cuando estás en un trabajo que no te permite ir al día del baile del Día de las Madres. Que no te permite ir al día del comer ahí en el jardincito de la escuela con tus hijos. Que no te permite ir al show que van a tener a las 4 de la tarde porque sales a las 6. Creo que ahí es una de las cosas más chidas de no trabajar. Que puedes tener la posibilidad de ir a acompañar a tus hijos en cualquier evento que tengan en la escuela y estar presente en eso. Creo que esa es, creo, a lo mejor no, desmiéntanme si creen que estoy equivocado. Sí, porque habrá trabajos que dices, oye, no, hay trabajos que son muy flexibles, está perfecto. Ahí te va otra que para mí también es algo bien importante de que no trabajes, ¿ok? Se enfermó la niña, se enfermó el niño. No lo aceptan en la escuela porque está bien enfermo. O sea, tiene gripa, tiene algo que no lo permiten estar ahí, ¿no? Tengo que avisar en el trabajo que no voy a ir. La jefa, súper tóxica. Van a estar haciéndome caras y yo me tengo que quedar. O tengo que buscar que me la cuiden y voy a llevar a mi hija enferma a la casa de alguien más. Creo que esas son cosas bien chidas de no trabajar. ¿Ustedes qué opinan? Manden su opinión.
2: Bueno, Cristian, andas bien bravo. Amaneciste bien bravo.
1: Nada más quiero decirte que así soy. Ah, no. Así soy.
3: Claro que por supuesto que desde luego que sí, me encantaría estar en la casa.
1: ¿Verdad?
3: Esperando a mi esposo después del trabajo, darle de cenar, estar con...
1: Estás en el baño escondida, ¿verdad? Para que no te vea tu jefa. Desde ahí, desde el baño, muy bien.
3: Esperando a mi esposo después del trabajo, darle de cenar, uh-huh. Estar con mis hijos, esperarlos eso. Después de escuela. Sí, lo hice por varios años así. Uh-huh. Desafortunadamente tuve que ponerme a trabajar porque pues no nos alcanzamos. Uh-huh. Y queríamos más cosas, una casa nueva y así. Pero sí, me encantaría estar mejor en la casa.
1: Claro, claro, entiendo tu punto. Gracias, amiga.
4: Mira, lo andas bien llevadito con que nos preguntaste a todas por separado.
1: Pues sí, es cierto, ¿no? O sea, les pregunté a todas por separado y la otra señora me contesta de cada quien. Pues obvio, cada quien. Obvio.
4: Y el que se lleva se aguanta.
1: Ay, tú, Lulu. Ay, no, ¿ahora qué voy a hacer? Déjame escondo. Ay, pues, no, amiga, pues ni modo, ya lo dije, ya. ¿Qué hago? ¿Qué hago? Tú andas nada más de tóxica peleonera.
5: Hola, Cristian. No, Cristian, pues te cuento que yo no tengo marido, ¿verdad? Yo estoy sola, yo trabajo mucho para mis hijas.
1: Es diferente.
5: Y por supuesto que me encanta.
1: Ahorita le conseguimos marido. ¡Apúntese, raza! Pero gente con lana, no quiero miserias, ¿eh? Gente con lana, aquí vamos a buscarle paciente a nuestra señora que acaba de mandar mensaje.
5: Tengo marido, ¿verdad? Yo estoy sola, yo trabajo mucho para mis hijas. Uh-huh. Y por supuesto que me encantaría encontrar a alguien que me ayudara. Pero no tanto así como para no trabajar, Cristian, porque yo pienso que también uno tiene sus propias cosas en que gastar. Como yo en mi caso, pues mi mamá está en México.
1: Okay.
5: Y es
1: también que lo pague, amiga, no te limites. No te limites como, ay, no, quiero ganarme de la lotería. Mira, aunque sea un milloncito, no, gánese toda la lotería. No se limite.
5: Es algo de lo que yo me tengo que hacer cargo, mi madre, y no pienso dejar de hacerlo. Y pues sí se me hace como mucho abuso. Yo creo que eso también está bueno para otra pregunta.
1: Te lo mereces, tú te lo mereces. Mamacita, tú te mereces eso y más. Y el que quiere va también a aportar para tu mamá en México. ¿Y qué tiene? Mírate, valórate, quiérete. Mira, yo lo valgo. Valgo que me mantengas y a mis criaturas y le mandemos.

0: dinero a mamá y todo me lo gano porque soy un amor y porque estoy bien sabrosa, porque no.
1: Que el marido te tiene que dar dinero para tu mamá. O sea, no sé, habrá hombres que no les parezcan y pues yo siento que como que ya es abuso. Dame dinero para mi mamá. O sea, prefiero trabajar yo para ese tipo de cosas y pienso yo así.
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0: Esa es la bronca. Ey, cuando pidan, pidan en grande. ¿Por qué? Amiga, no te limites. Tú misma estás poniendo el límite ahí de que... No, pues es que... No, pues es que no creo que quiera. No, no, tú que, no, que te valga, tú pide. No pasa nada. A mí una vez me dijo una sabia mujer, ¿ok? Me dijo, mira, tú cuando pidas, no pidas en chiquito, pide en grande, güey. Porque lo que puede pasar es que a lo mejor no llegue todo, pero pues te va a llegar algo más de lo que con lo que estabas conforme. ¿Sí me explico? No, usted, cuando hagan oración, no pidan, oye, Diosito, dame una casita. No. No, dame una casa. O sea, y dime, no me la des nada más. Dime cómo yo trabajo para tenerla, ¿no? No pasa nada, yo me encargo de conseguirla. Oye, un carrito, ¿no? Un buen carro con el que estés contenta. Pide en grande, mamacita, vas a ver. Mira, vas a ver, de mí te acuerdas. Vas a encontrar un hombre que te valore, que te quiera, que diga, hey, no, independientemente del dinero... Yo voy a trabajar más para darte lo que tú necesitas, mi amor. Eso es lo que va a pasar. ¿Ok? Eso es lo que va a pasar. ¿Qué? Que tu mamá... No, no, no te apures. ¿Tú no quieres trabajar? ¿Tú no quieres trabajar? No. Entonces, yo me encargo. Usted no se apure. Así va a ser, vas a ver. Pero tienes que declararlo. Tienes que declararlo y tienes que saber que te lo mereces. Eso es lo importante. Saber que tú... Te lo mereces, amiga. Eso es lo más importante. Vámonos un corte y ya regresamos, ¿ok? Regresamos con más respuestas de este tema para terminar esta hora. Luego vienen más regalos para todos ustedes.

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bien, chicos, ya estamos de regreso en el Digital Morning Show. Son las 9:46 de la mañana, 9:46. Oye, Cristian, ¿ya qué andas consiguiendo pareja? ¿No me puedes conseguir uno a mí? 39 años, soy buena onda, trabajo, no soy tóxica, hago lonche y ya fui a terapia. O sea, yo, ok, perfecto.

0: Bueno, se vendió bien, ¿eh? Lo que sea cada quien. Defectos, duermo un buen. Porque siempre ando trabajando. Ok, no, al contrario, no es defecto. Está mejor, a veces es mejor que estén dormidas.
1: No, déjala que duerma, no le haga ruido. No.
0: Déjala ahí. Ok, entonces ahí está. Se busca paciente para una chica de 39 años. Buena onda, trabajadora, no tóxica, ya fue a terapia y aparte hace lonche. Ahí está. ¿Qué más quieren, eh? El que se anime, mande mensaje de WhatsApp. Vámonos con más respuestas. Y es que estamos preguntando, ¿qué prefieren las chicas? ¿Trabajar o no trabajar? Sean sinceras, digan la verdad. Quiero sinceridad de su parte. Sé que es difícil, pero vamos a tratar de hacerlo. A ver.
2: Yes.
0: Buenos días.
2: Yo prefiero trabajar, Cristian. Bueno, porque...
1: No tienes de otra, ¿verdad?
0: Hoy.
2: Que si fuera millonario, pues no trabajaría, ¿verdad?
0: ¿Ves? Ahí está. Listo. Ahí está la respuesta. No más preguntas, señor juez. Yo prefiero trabajar, pues porque no eres millonaria, no tienes de otra, ni modo. ¿Qué más?
2: Bueno, trabajaría porque para seguir siendo millonaria. Pero no me gusta mucho estar en la casa. Hay más trabajo en la casa. Como quiera el trabajo se hace. Pero a mí me gustaría trabajar.
0: Dice, mira, todavía fueran chidos mis hijos y mi esposo, pero no. O sea, no me gusta estar en la casa. Yo prefiero trabajar. Llévenme además hasta la construcción. Prefiero que andar ahí con mi familia.
2: Amo mi trabajo. Soy enfermera.
0: Muy bien. Perfecto, saludos. O sea, prefiero cuidar a otra gente que no sea la mía, dijo. ¡Ah, caray!
3: Buenos días. Eso es mentira, de que dices, ay, no, yo prefiero trabajar. No, nadie prefiere trabajar.
0: Gracias, amiga,
3: todas
0: gracias.
3: Queremos ser las consentidas, queremos quedarnos en casa, queremos que nos apapachen, que nos mantengan. Claro, es el sueño de toda mujer, nada más que a las mujeres les nos gusta decir, ay, no, yo prefiero trabajar, porque no nos queda de otra, tenemos que ir a trabajar. Y para que no se oiga mal, pues decimos, ay, es que no, yo prefiero estar en la oficina.
0: No creo.
3: Todos queremos ser las mantenidas del hombre perfecto que te quiere y te consiente.
0: Amiga, gracias por tu sinceridad. Me encanta. La gente así, bienvenida aquí al Digital Morning Show toda la vida.
4: Buenos días, Cristian. Pues qué padre. Qué padre su vida.
0: ¿Verdad?
4: No, yo creo que como en mi caso, he trabajado desde jovencita. Entonces yo.
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4: Yo creo que si estás acostumbrada a trabajar, a tener tu propio dinero y hacer y deshacer sin estar pidiendo cuentas, pues está bien padre. Si te tienen como reina, está mucho mejor.
0: Exacto.
4: Pero en mi caso...
0: Te van a tener como reina, no estamos diciendo que te va a pedir cuentas de lo que gastas, no. Él va a generar suficiente dinero para que estén bien, ¿ok?
4: Me encanta estar con mis niños en la casa, pero estoy acostumbrada a trabajar. Entonces no sé si sería... completamente feliz estando en casa 100% y dejar de trabajar. Esa es mi opinión. Yo estoy acostumbrada a trabajar y pues nunca sabes, o sea, la vida da muchas vueltas y nunca sabes si algún día te tienes que quedar sola o algo, pues de perdido puedes salir adelante.
0: Perfecto, bonito día, gracias. Te quedas, amiga, si te llegas a divorciar te quedas con la mitad de que genere ese güey, o sea, estás bien, no pasa nada.
6: Hola, Cristian, buenos días. Yo prefiero trabajar. Aunque no me falta nada, vivo bien. Pero prefiero trabajar, estar en la casa y volverme loca con mis hijas y el marido.
0: Ahí está la diferencia. O sea, ¿quieren a sus hijas o no? O sea, también. No, yo prefiero trabajar porque la verdad mis hijas me valen gorro. No caen tan bien, güey. Se parecen más a la familia de él que a mi familia. La mayorcita más o menos me cae bien, dijo, pero la... prefiero trabajar, prefiero batallar con gente de fuera.
7: Hola, Cristian.
0: Hola,
7: buenos días. Yo también con el audio de ahorita de que si me van a mantener bien, que me mantengan bien y me quedo en la casa. Pero a veces cuando me toca salir a vacaciones, estoy bien gustosa porque pues ya estoy descansando. Pero ya nada más pasa la primera semana y ya estoy como que desesperada de que ya me aburrí en la casa, o sea, ya me quiero ir al trabajo.
0: No te caen.
7: O sea, descansar nada más del trabajo bien y pues ya regresar.
0: Prefiero estar con las tóxicas de mi trabajo, es mejor ambiente laboral que aquí en la casa, en serio, qué batallar con ustedes. Ya arregla tu cuarto, ándale, ya recoge esto que te dije que recogieras. Acabo de limpiar y ya está hecho.

0: caer otra vez.
1: Eso te pasa, ¿verdad?
2: Sí, obviamente.
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1: Ay, no, es que también estoy pensando en que te llevas bien con tu familia. Si no te llevas bien con ellos, pues obviamente quieres correr a donde sea. Ingesu, no importa, ¿no? Vámonos a un corte. Al regresar llegamos ya con la última parte de este tema. Es que hay muchas respuestas. Es que no sabía que había tantas personas deseosas de descansar, güey. Deseosas de encontrar millonario, ¿no? Pero ni modo. Elegiste mal, amiga. Ni modo. Es lo que agarraste. Te dijeron, aquí está el buffet y tú agarraste al más flaco, ¿no? Pues valió gorro. Vámonos un corte y ya regreso.
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0: ¿Pero su esposa ya se enteró o no? Sí, claro, para que sea así es porque él tiene esposa, güey. Fíjate nada más, dice: él en su casa, yo en la mía, me da lana, yo trabajo y no lo aguanto, no le lavo, nos damos el cuerpazo cada que queremos y a cada rato, y los dos felices. ¿Es normal? Sí, es normal, la vida de un amante, así es. Está bien, no pasa nada. Ok, muy bien, amiga, gracias por presumir eso. A ver, otro, suéltalo.
1: Hola,
0: bueno. Bueno, la pregunta, por si apenas vas llegando, la pregunta es, ¿qué prefieren las mujeres? ¿Trabajar o no trabajar? Pero sean sinceras, porque yo he escuchado a mujeres que dicen, no, yo prefiero mil veces trabajar. Digan la verdad, sean sinceras. A lo mejor elegiste mal y pues es lo que te alcanza y es lo que ya te lo dices para no sentirte mal. Pero la realidad, queremos saber la realidad.
1: Hola, buenos días. Buenos Cristian. Días. Yo fui de las que no trabajó. Ajá. En lo que mis hijos me necesitó hasta los 5 años y después de ahí ya empecé a trabajar.
0: Yeah. Y a los 5 años ya nadie ya no te necesitan en casa. ¿Cómo que a los 5 años ya no te ocupan? O sea, no, ya, tiene 5 años, ya, él ya sabe, ya sabe ir al baño, ya sabe comer, ya no usa pañal, ni modo, a trabajar, que viva la vida solo. Ya está grandecito, mi amor, y lo sacan de la casa con maleta al niño de 5 años, ¿no? Ahora sí, échele. La vida es una y disfrute, mi vida, córrale.
2: ¿Cómo? Buenos días, Cristian. A mí me tocó estar de los dos lados, estar sin trabajar y luego estar sin trabajar, porque fui mamá y estuve, gracias a Dios y a mi esposo, un año completito con mi bebé, casi 2 años. Pero la verdad no me hallé, o sea, me dio depresión, no sabía qué hacer, o sea, sí salí al parque con mi niño, salí a las tiendas, pero la verdad no. Entonces,
0: o sea, sí te pusiste a pensar que entonces no lo quieres así como que tanto como dices, ¿no? O sea, ahí dices, a ver, si caí en depresión estando solamente contigo, entonces no te quiero tanto como yo creo. Creo que sí prefiero otras cosas antes que a ti. Ok, interesante punto, amiga, ¿eh?
2: Regresé a trabajar y pues me ayuda más. Yo siento que te distraes. Aparte de que ayudas a la casa económicamente, como ya han dicho, hay más posibilidades de salir a los parques o darte un viajecito, un gusto. Hay de gustos a gustos, pero la verdad, yo que estuve de las dos maneras, 100% me gusta trabajar.
0: Es que paso número uno, hay que querer a las personas que están en tu casa. Si no los quieres tanto, entonces sí prefieres andar en otro lado, ¿no? Creo, no sé, es mi punto de vista. Como lo que escuché, nada más.
3: Buenos días, Cristian.
0: Buenos días.
3: Pues sí y no. Okay. Yo trabajo, pero he tenido la opción de quedarme en casa, pero no quiero porque está mi papá ahí y me dice que tengo que meterle al número social.
0: Ok.
3: Pero tengo amigas que no trabajan y bien tóxicas, o sea, ahí están ideando nomás cosas, que dónde anda el marido porque no me contesta y que a qué horas va a llegar y que todo el día trabaja y que todo el día estoy sola y que están nada más de tóxicas. Mejor me quedo trabajando y me estreso aquí en mi trabajo, llego a la casa y no quiero saber de nadie.
0: Perfecto, amiga. Oye, bueno, gracias a la que me acaba de recordar lo del marcador, gracias, porque lo iba a decir según yo al terminar la hora pasada, pero no fue así. Ahí va, el marcador de hoy, apúntenle bien. Anótele bien, marcador, ok, anota bien el marcador, es el tercer marcador, lunes, martes, este es el del miércoles y el del jueves te va a faltar para poder tener la posibilidad de ganarte esa tarjeta de regalo de $100. Sí, con este marcador. Anotando bien esos marcadores, tú tienes la posibilidad de ganarte una tarjeta de regalo de $100, ¿ok? Cuando yo grite el viernes la palabra gol, tú te comunicas conmigo, me das los 4 marcadores y te ganas una tarjeta de regalo de $100 en el Metegol con el abogado Machín Ruy Mireles, ¿ok? A ver, el marcador de hoy es Argentina 0-0. Cosa que no pasó, pero Argentina 0-0. Ese es el tercer marcador. Anótalo bien. Argentina 0-0, Argentina 0-0, Argentina 0-0. Ese es el marcador. Anota bien. Ya tienes 3 marcadores, creo yo. Así que espero que tengas los 3, porque van 3 marcadores.

0: marcadores. Argentina 0-0 es el marcador, el tercer marcador. Mañana diré otro y así ya vas a tener esa oportunidad de ganar. Atención también, otra cosa bien importante. El día de mañana el marcador lo voy a decir de 8-9, porque yo me voy, voy a estar en la oficina, voy a estar en un remoto, ¿ok? Entonces, como voy a estar en un remoto, el marcador lo voy a decir de 8-9 para que estén bien, bien, bien atentos y puedan así, es más, a las 8 lo voy a decir, ¿ok? Para que tengan los cuatro marcadores. A las 8 bien atentos, porque voy a decir el cuarto marcador el día de mañana, ¿ok? Vámonos con más respuestas, suéltalo.
1: Espero que mi comentario no vaya a raspar muebles.
0: Ah. A ver, suéltalo.
1: Y aquí traigo una toalla para que se limpie la sangre. Las mujeres. Pero el día de ayer la pregunta que hiciste, gordo.
0: ¿Sí? Cuéntamelo.
1: Era de que sí, no, que yo me aguanto 30 años y que 25 años y que me mantengan.
0: Sí.
1: Y ahora resulta que hoy están diciendo todo lo contrario.
0: Exacto.
1: Que sí quiero trabajar, pero que nada más una hora, que dos horas al día, que nada más un día a la semana, que dos días a la semana.
0: Exactamente.
2: Somos mujeres, nunca estamos contentas con nada.
1: Que tres, que parcialmente. O es sí o es no. Creo que no están entendiendo la pregunta bien como debe de ser, gordo.
0: ¿Será?
1: Ahí explícales, no, sí o no. Si ya, simplemente sí o no.
0: Si ya no aprendieron de niñas, ya no se puede después, bro.
3: Hola, Cris, buen día. Oye, me ha tocado a mí estar en ambas posiciones, tanto como trabajar como estar solo en mi casa.
0: Ok.
3: Y definitivamente a mí me gusta trabajar. Trabajar no tanto por necesidad, sino como distracción. Sí, gracias a Dios mi marido podría o puede costearnos una vida bien estando nada más él trabajando, ¿verdad? Pero pues el momento de que una se queda sola en la casa, a veces como que eso te absorbe, te consume. Y el tener un trabajo te distrae, te distrae porque ves más personas, platicas con más gente, te desestresas, sales de tu casa todos los días.
0: Ok.
3: Es diferente. Es
0: perfecto,
3: diferente.
0: Gracias.
4: Hola, buenos días.
0: Hola, buenos días.
4: Pues sí, no. No tengo la necesidad de trabajar. Tengo un esposo que es proveedor. Ajá. Lo bueno. Pero sí me gusta ser independiente en ese aspecto de tener yo mi propio dinerito y, por ejemplo, ahorita que se viene como el Día del Padre, poder realizar algo, poder planear algo.
0: Ajá.
4: En ese tipo de fechas importantes con mis propios recursos, ¿me entiendes? Sí. O, por ejemplo, si mis hijas quieren algo, o sea, poder tenerlo y que salga de mí, que yo también pueda aportar, es una satisfacción que me gusta tener.
0: Okay.
5: Hola, Cristian.
0: Hola.
5: Antes, cuando joven, sí quería, prefería trabajar que estar en la casa.
0: Ajá.
5: Ahorita ya, a mis 50, prefiero no trabajar.
0: Toda la vida, ¿no? Claro.
6: Cristian, yo sí prefiero trabajar. Tengo tres trabajos. Trabajo de lunes a viernes en tres trabajos y el sábado y domingo en mi negocio tengo comidas, cazuelas, taquizas.
0: ¿No te quieren en tu casa o qué, amiga? ¿Por qué te la pasas fuera? Así que no, que mejor se vaya a trabajar, mamá, güey. No, de verdad, no, qué batallar con ella, güey. Mejor que se ponga a trabajar. Sí, mejor. Sí, dale más, dale, ve. No pasa nada. Oye, ya salieron varios pacientes. Me interesa la que duerme un chorro y que ya fue atendida por un psicólogo. Pásame el número. Ok, ya salieron varios, ¿eh? A ver, escuchemos otro de este lado. ¿Qué dicen?
7: Buenos días.
0: Buenos días.
7: Bueno, a mí ya me ha tocado estar de los dos lados.
0: Ajá.
7: Y pues si quiero, no puedo trabajar. O sea, mi esposo siempre se ha encargado de todo lo de la casa y todas las cosas que necesitan los niños y así. Pero la verdad, yo prefiero mil veces trabajar, aunque ese dinero que yo trabajo, cuando trabajo, porque tampoco trabajo siempre, trabajo por temporadas y part-time jobs, bueno, ese dinero como quiera es para mí, para lo que yo quiera. Pero estando en la casa es mucho más trabajo, mucho más estrés. O sea, todos los días te pones a lavar, te pones a limpiar y parece que nunca acabas. No, yo prefiero.

0: estar en la calle trabajando y ahí vacilando con las amigas del trabajo.
1: Ah, tú
0: y
1: quieres pachanga. Es que también el trabajo hay que ir a trabajar, amiga. También vas y te haces loca.
2: Por eso dicen que la peor enemiga, por eso dicen que la peor enemiga de una mujer es otra mujer, ¿verdad? ¿Sí? Un aplauso para la amiga que dijo, no estén echando mentiras, a nadie nos gusta trabajar, y sí es cierto, hablando, cantabriendo tantos idiomas, decidió hablar con la verdad. Un aplauso, es más, ahorita un tazo, yo te invito a meter, porque sí es cierto, para la verdad.
3: Hola, Cristian Mata, buenos días.
1: Hola.
3: Pues, yo también he estado de los dos lados.
1: Ajá.
3: Yo cuando me casé, estuve un mes sin trabajar, porque nos tuvimos que mudar de ciudad.
1: Okay.
3: Ese mes en la casa, pues me acababa de recién casada, mi esposo iba a trabajar y pues me sentía ahí sin hacer nada. Tenía muchas cosas que hacer en la casa, ¿verdad?
1: Pero
3: me sentía pobre, la verdad, sin poder trabajar, porque siempre, desde que salí de la carrera de la universidad, siempre trabajé.
1: Okay.
3: Entonces, ese mes fue fatal para mí. Empecé a trabajar hace...
1: O sea, dice, es que no hago nada. Pues porque no quieres, porque cosas había que hacer. Nada más que ahí tiene la casa toda tiradota y tú sentada viendo Netflix, pues está bien cañón.
3: Casi 3 años me embaracé.
1: Ajá.
3: Y yo iba aún a la oficina, me incapacité y todo. Y antes de que se terminara, antes de que naciera mi bebé, liquidaron a todo el personal de...
1: No.
3: De la oficina donde yo iba. A mí me dieron la opción de hacer home office. Y ahorita ya mi niña va a cumplir 3 años. Y tengo 3 años trabajando. Pero desde home office.
1: Ah, qué padre.
3: Entonces, tengo mis tiempos a como yo los pueda acomodar. Tengo que entregar trabajos y todo eso, pero tengo la facilidad de poder viajar, llevarme a mi computadora, trabajar de donde sea.
1: Padrísimo.
3: La verdad, sí he estado. Muy bien.
1: Qué padre, amiga.
4: Hola, gracias. Buenos días, Cristian.
1: Buenos días.
4: Mira, las mujeres somos indecisas. Siempre seremos indecisas. Porque estamos en la casa y decimos, ay, yo quisiera trabajar.
1: Uh-huh.
4: Y estamos trabajando y, ay, cómo quisiera que me mantuvieran.
1: Bravo.
4: Nunca estamos conformes con nada.
1: Así
4: algunas
1: es.
4: Veces si te sientes bien estar trabajando y algunas veces también te sientes muy bien después de muchos años de trabajo estar en casa.
1: Ajá.
4: Pero como quiera, te digo, somos indecisas.
1: Esto resume todo, amiga. Este audio resume todo.
5: Somos mujeres, nunca estamos contentas con nada.
1: Sí, señor.
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1: Vámonos rapidísimo a música y al regresar llegamos ahora sí, ya con la dinámica que estás esperando. Los boletos para el concierto de Grupo Frontera ya están por llegar. No me tardo nada, es el Digital Morning Show con Cristian Mata, tu mañana ideal. Ay, en el mero Cora le acaban de dar. Gracias por esa canción. Son by Four, a puro dolor.

0: respiración.
1: Bien, chicos, ya estamos de regreso en el Digital Morning Show. Recuerda que voy a regalar un par de boletos para el concierto de Grupo Frontera con su tour Triste pero bien caón este jueves 16 de julio a las 8 de la noche. Se lleva a cabo en el Verok Den Arena en la ciudad de Edimburgo. Boletos en taquilla o en axs.com. Ahí es donde puedes conseguir tus boletos. Grupo Frontera en concierto. Sí, señor. 16 de julio. 16 de julio. No te lo pierdas. Tremendo concierto que viene de Grupo Frontera. Se va a poner bien padre. Sin duda alguna se va a poner bien padre. Y te voy a regalar un par de boletos. ¿Cómo vamos a hacerlo? Vamos a jugar a nuestra Trivia Matona. Te recuerdo que en la Trivia Matona hay que cumplir con tres fases. Si pasas las tres fases y lo haces bien, tienes los boletos para el concierto de Grupo Frontera. La etapa, son tres etapas. La primera es la primera, la segunda es la segunda y la tercera es la tercera. No sé si quedó claro, pero la Trivia Matona se divide en tres etapas. La primera etapa, que es la primera. La segunda etapa, que es la segunda. Y la tercera etapa, que es la tercera, ¿ok? Muy bien. Ahí estamos todos en el mismo canal, ¿no? Creo que ahí no le fallamos. Y eso va a ser regresando de corte. Ya vuelvo.

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0: correcto, chicos. Ahora sí, ya ni para dónde hacernos. Llega el momento de regalar un par de boletos para el concierto de Grupo Frontera. 16 de julio se presenta Grupo Frontera con su tour Triste Pero Bien On, ok, que tú vas a poder disfrutar gracias a Digital 101.5, gracias al Digital Morning Show con Cristian Mata. Te llevamos al concierto, te damos un par de boletos. Es Verocden Arena en la ciudad de Edinburgh, 16 de julio, ok. Los boletos los puedes conseguir en taquillas o en axs.com. Y ahorita vamos a regalar un par de boletos. Ay, ay, ay, mucha suerte, ok. Mucha suerte. Tienen que mandar un mensaje de audio diciendo quiero ir al concierto de Grupo Frontera, ¿ok? Manda un mensaje de audio diciendo quiero ir al concierto de Grupo Frontera. Si eres de las primeras personas, vas a poder participar para tener esa posibilidad de ganarte. Gracias a todos los que mandan su mensaje de inmediato. Ya tenemos suficientes mensajes. Este fue el primero que llegó. A ver, escuchemos.
1: Quiero ir al concierto de Grupo Frontera. Quiero ir al concierto de Grupo Frontera.
0: Muy bien, vamos a marcarle a ver quién es. Torururururu. Bueno.
2: Bueno.
0: Hola, ¿quién habla?
2: Hola, Dania.
0: Dania, ¿cómo estás, Dania? ¿Bien?
2: Nerviosa.
0: Muy bien, está bien. Eso es lo que provoco. Ay, si no, no es el... Oye, a ver, Dania, listo. Vas a tener la posibilidad de ganarte un par de boletos para el concierto del Grupo Frontera. La dinámica, okay, es una dinámica muy sencilla, muy tranquila, muy fácil. La verdad es que todo mundo gana con esta promoción. ¿O no?
2: Exacto.
0: ¿O no? Ok, a ver, vámonos con la dinámica. Es la trivia matona.
2: Ok.
0: Ok, a ver, primero que nada, quiero saber, ¿escuchas este sonido?
3: Somos mujeres, nunca estamos contentas con nada.
2: Sí, perfecto. Lo escucho.
0: ¿Es verdad?
2: A veces.
0: Ok, muy bien, perfecto. Ya lo escuchaste. Entonces, creo que no vamos a tener ningún inconveniente con el audio. Vámonos con la primer dinámica, ok. Pon mucha atención. Escucha muy bien esto, ok. Escucha bien. Mucha suerte.
2: Gracias.

0: Perfecto, muy bien, hermosa. Ya pasaste la primera etapa, ¿ok?
1: Ok.
0: Ay, vámonos con la segunda etapa. Mucha atención. Viene...

0: ti.
1: Ok. ¿Cómo se llama la canción?
2: Esa sí me la sé. La del proceso con Manuel Turizo.
1: ¡Excelente!

0: Perfecto, muy bien.
1: Ay, viene la difícil. Ay, Dios.
0: Cambio una interesada por una interesante, así dicen. ¿Estás lista?
1: Sí.
0: La siguiente dinámica, y es la última etapa, ¿ok? Es completa la canción.
1: Sí.
0: Si no completas la canción, te voy a colgar.
1: Ay, ¿okay? Qué malo, ok.
0: No, qué mala tú por no saber. O sea, que ahora resulta que yo, imagínate, ¿no? Ok, bueno, ¿estás lista?
1: Sí.
0: Pon mucha atención, escucha bien.

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0: hermosa, felicidades. Cantas muy feo.
1: Ay, ya sé, sí.
0: Pero traes suerte y traes porra. Y se escuchó la porra ahí. ¿Quién estaba cantando contigo?
1: Ay, la verdad es mi hija, ella es súper fan, mi niña, entonces él va a ser la suertuda. Ella es bien fan de Grupo Frontera, entonces ella dice, ándale mami.
0: Muy bien, ¿cómo se llama tu niña?
1: Participa, Renata, tiene 13 años, pero pues ella es bien fan.
0: Qué padre, Renata, pues muchas felicidades también para Renata y para ti, porque se van a ir al concierto de Grupo Frontera, ¿ok?
1: ¡Ay, bien contenta ella!
0: Renata,
1: gracias.
0: ¿Estás contenta, Renata?
1: ¿Estás contenta? Sí,
2: sí, sí, gracias.
0: De nada, pasa el teléfono a Renata. Pasa el teléfono a Renata.
1: Aquí está.
0: Ok, Renata, ahí, hola. Estás, ahí está. Hola, ¿cómo estás? ¿Bien?
2: Sí, bien, ¿y usted?
0: Muy bien, gracias a Dios, Renata. Oye, quiero cantar una contigo.
2: Ok.
0: ¿Sí? ¿Sí quieres cantar conmigo o no quieres cantar conmigo?
2: Sí.
0: ¿Sí quieres? ¿Sí cantamos o qué?
2: Sí. Okay.
0: ¿La misma o qué?
1: Todo se sabe.
0: ¿La misma?
2: Sí, está bien.
0: Vamos a ver si Renata. A ver cómo canta Renata. ¿Cómo va a vivir Renata el concierto de Grupo Frontera? ¡Súbale!

0: Juanito. Muchas felicidades, chicas. Se van al concierto del Grupo Frontera. Aguántenme la línea para tomarles los datos, ¿ok?
1: Sí, muchas gracias.
0: Felicidades.
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0: Muy bien, ahí está. Mira qué fácil es ganar. Así de fácil. Muchas felicidades a nuestras ganadoras. Ahorita les voy a tomar los datos para ir al concierto del Grupo Frontera. Te recuerdo también, pon mucha atención, ¿ok? Ahí va. Pon mucha atención en lo que te voy a decir. Resulta que el día de mañana voy a estar en control remoto de 9 a 11 en las oficinas del abogado Mario Dávila, ¿ok? En la calle 10 y la 83 Vieja. Ahí van a estar regalando un par de boletos para el concierto del Grupo Frontera. Para que vayas conmigo. Para que caigas ahí, yo personalmente voy a estar con el abogado Mario Dávila de 9 de la mañana a 11. Ve para que tengas la oportunidad de ganarte un par de boletos. Y atención también, el viernes voy a regalar otro par de boletos. Así es, para que se vayan al concierto del Grupo Frontera. Vámonos un corte y ya regresamos. Es el Digital Morning Show con Cristian Mata, tu mañana ideal.
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1: 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Ahí va a estar Digital 101.5 y nuestros amigos de la Ley 102.5 también presentes, ok. Vámonos, se quedan con música. Disfruten, como les digo, del miércoles y mañana nos volvemos a escuchar aquí a las 6 de la mañana. Se quedan con Gloria Light, después llega Perla Montemayor, más tarde llega Dani Castillón, en la noche DJ Yanin, y se quedan aquí en excelente compañía. Un besote a las princesas, un abrazo a mis brothers, y recuerda, sonríe. No sabes a cuántas personas le puedes cambiar la vida con tan solo una sonrisa. Yo soy Cristian Mata y esto fue el Digital Morning Show, tu mañana ideal. Bye, bye.

La vida es una y es un carnaval, así que a sonreír, a vivir día a día, siempre positivamente. ¿Cómo estás? Muy buenos días, 11:14. Te saluda Gloria Light en Café Retro y te voy a acompañar hasta las 2 de la tarde. Gracias al Digital Morning Show con Cristian Mata. Yo traigo boletitos el día de hoy en el Lunch Double Shot para que vayas mandando tu audio. Bueno, ya te voy a dar la frase en un momentito más, pero para que puedas participar y ganarte par de boletos para el estreno de Toy Story 5. Toy Story 5, que va a estar buenísima. Y ya sabes que aquí en Digital 101.5 nos encanta consentirte. También el número directo es el 310-8225 para que tú mandes tu audio y me dejes saber qué te gustaría escuchar, qué vas a programar, qué rolita dices tú, ¿sabes qué, Glo? Esta rolita me pone de buenas, esta rolita es de las caras. Por ejemplo, como

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1: Rolo, no, de Luis Miguel, que acabamos de escuchar. ¿Cómo estás? Muy buenos días. 11:34. Tengo saluditos para Lorena Reyes, que me dice que en el Lunch Double Shot quiere escuchar a Chayanne. Bueno, hoy voy a hacer una dinámica diferente. Ya hay una publicación en Instagram. Bueno, de Instagram se pasa a Facebook, así es que tú puedes poner tu comentario, ya sea en Instagram o en Facebook. Yo los voy a estar checando. Y me dejes saber a quién quieres escuchar en el Lunch Double Shot, porque junto con ese artista, y que vas a escuchar dos canciones back to back, como dicen, una tras otra, de tu artista favorito, a las 12:30, trae boletitos para el estreno de la película Toy Story 5. Toy Story 5 se estrena este viernes en todos los cines. Entonces, para participar, déjame el comentario, ya sea en Facebook o en Instagram. Ponle un cariñito ahí, una carita alegre, algo. Y el artista que te gustaría escuchar, ¿ok? Y yo los voy a estar leyendo tanto en Instagram como en Facebook. Así es que muy buena suerte. Me voy entonces a la retrocomplacencia. Hola, ¿qué te gustaría escuchar?
2: No, ¿me podrías poner la de Un Siglo Sin Ti de Chayanne, por favor?
1: Me encanta la idea, claro que sí. Nos vamos hasta el año 2003. ¿Sabías tú que esta rolita fue escrita por Franco De Vita y cantada, por supuesto, por Chayanne, Papi Chayanne? Y la escuchas en Digital 101.5. Muy buenos días.

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0: Hola, buenas tardes, Yoyis. Yo quiero escuchar, no sé si me pudieras poner una canción de Chayanne.
1: Una canción de Chayanne, ok. Pues acaba de pasar una canción de Chayanne, espero la hayas escuchado. Y también invitarte para que participes en el Launch Double Shot de Digital, ¿ok? 12:30, pero ¿en dónde van a poner qué artista quieren escuchar? Ya sea en Facebook o Instagram de Digital 101.5. Así es que pongan allí a quién les gustaría escuchar. Ya me pusieron a Luis Miguel, me pusieron a Chayanne, me pusieron a Kalimba. ¿Tú a quién quieres escuchar? Porque también trae boletitos, ¿sí? Para Toy Story 5. Así que muy buena suerte. Vamos con esta rolita que me pidieron en la retrocomplacencia.

0: Hola, Globo, buen día. Oye, ¿puedes poner, podrás poner la canción de Caifanes? Aquí no es así. Por favor. Gracias. Bye.
1: Saluditos, hermosas, saluditos. Pues ya, ya se te pasó la retrocomplacencia, Angélica. No sé si estás trabajando o qué, que hablaste muy bajito. No te vayan a regañar. Te mando un fuerte abrazo, hermosa. Un abrazo de oso, como dices. Entonces, me están preguntando, ¿cómo es la dinámica, Glo, para el Lunch Double Shot del día de hoy? Bien fácil. Puedes poner tu comentario en Instagram, debajo de la publicación, donde está la fotita de tu servidora, y dice, ¿qué quieres escuchar en el Lunch Double Shot? Puede ser en Instagram, puede ser en Facebook, y te dejo saber que participando

Saluditos para Diana Velázquez, 737 en Instagram, que quiere algo de Enrique Iglesias en el Lunch Double Shot. A Kenita Mata, quiere algo de Karol G. Abraham García, 94, dice al mismísimo Luis Mirrey. Y yo te pregunto, ¿y tú? ¿A quién quieres escuchar en el Lunch Double Shot? El que se apunte con el artista que quiera escuchar va a estar participando para el par de boletos de Toy Story 5, que se estrena ya este viernes. Saluditos a Josecito de Reynosa también. Y déjame decirte que tenemos tus boletos para que no te pierdas esta super movie. La amistad, la imaginación y las aventuras regresan con Toy Story 5. Así es que esta vez, Bunny recibe una nueva tablet llamada Lilypad. Y se va a poner buena, ¿eh? Se va a poner buena. Así es que de la única manera que vas a poder participar el día de hoy es poniendo tu artista que quieres escuchar en el Lunch Double Shot. Y ya vas a estar participando para este par de boletos. A las 12:30 te dejaré saber. Bueno, cuando ya escuches al artista ya sabrás si eres ganador o no. Así es que corre tiempo, te leo en Instagram o Facebook.

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1: Ya sabes que se va a sentir, pues un poquito más, dice que se va a sentir por ahí como a 112 grados Fahrenheit. Wow. Una mínima de 80 grados, no hay probabilidad de lluvia. Para mañana, una máxima de 104 grados Fahrenheit con mínima de 82. 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
4: Y sí, hacemos radio en vivo, 1:04. Te saluda Gloria Lights con tu música internacional. Y voy a estar contigo hasta las 2 de la tarde. Qué bueno estuvo el Lunch Double Shot la hora pasada. Por cierto, saluditos a Kenita Mata, que se llevó los boletos para la película Toy Story 5, el estreno de la peli. Mañana voy a tener más, ¿ok? Para que estés bien pendiente. 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
2: Saludos amigos de Radio United. Nos encontramos en Kansas City, a mis espaldas, el centro de entrenamiento de la selección de Países Bajos, que comenzó esta justa con el pie izquierdo ante un empate frente a Japón, sorpresivo. Pero también aquí en Kansas lo que se vivió este martes fue una locura. Triplete de Leo Messi, histórico. Empató a Miroslav Klose con 16 goles en una justa. Pero hay una mancha, y esa es la pregunta. ¿Debió haber sido expulsado Leo Messi, sí o no? ¿Viene fuero de parte de la competición el astro argentino? ¿O todo queda simplemente en algo maravilloso y mágico para Argentina, la albiceleste, la escaloneta y Leo Messi? Ahí está la pregunta. ¿Está manchado el triplete de Leo Messi o todo fue justo? Saludos amigos desde Kansas City para Radio United.
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tu música internacional. Que tengas un maravilloso miércoles, ya ombliguito de semana, por supuesto, escuchando tu estación favorita digital 101.5. 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Si te vas a ir de vacaciones, nos lleves contigo. Sí, te queremos acompañar.

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suficiente exactamente como eres. Te mando un fuerte abrazo. Llega Perla Montt a continuación. Me da muchísimo gusto que ya esté mucho mejor. Sigues en digital.

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0: Gracias por acompañarme. Soy Perla Montemayor, estás en Digital 101.5. Estamos con todo porque mañana es el juego de la Cele. Andamos todos emocionados. ¿Dónde lo vamos a ver? ¿Con quién nos vamos a juntar? ¿Vamos a ser carnita? ¿No vamos a ser carnita? ¿Qué va a pasar mañana jueves? ¿Va a poder nuestra selección jugar o llegar a ese quinto partido? Estamos todos apoyando. Acabo de ver unos videos de cuando llegaron al aeropuerto de Guadalajara. Se los juro que quisiera teletransportarme. Veo todos estos videos de la celebración, de lo que está pasando en México con el Mundial. Y honestamente, obviamente no se nos borran todas las cosas que pasan en nuestro país. Las situaciones que no son tan bonitas. Los desaparecidos, el crimen, no se nos olvida. Pero me da muchísimo gusto que nuestro país también pueda celebrar cosas buenas. Que podamos dejar esa imagen en otras personas de lo que realmente somos, de que somos más los buenos, somos más los que estamos allá afuera queriendo ser felices, queriendo ayudar a otros. Los mexicanos tenemos eso que solamente nosotros tenemos, hermana. O sea, es un no sé qué sé yo, como dirían en mi rancho, que no se puede explicar. Y que tenemos para darle la bienvenida a otras personas de otros países. Acogemos a la gente que nos visita, aunque sean amigos de otra ciudad, si vienen de otra parte a quedarse, como lo decíamos ayer con nosotros, somos súper hospitalarios, somos buenos. Nos encanta compartir nuestras tradiciones, son únicas. O sea, yo no me imagino la gente que viene a México y ve tantas cosas que dice, oye, ¿esto qué onda? Nunca, jamás en la vida, no había pasado. ¿Qué es? Nunca había visto esto en lo absoluto. Dime tú. Eso que crees que solamente nosotros tenemos. Yo te voy a decir una de las cosas y creo que solamente nosotros los mexicanos tenemos un ingenio para solucionar absolutamente todo. Cuando vemos esos videos donde dice los mexicanos superando a la inteligencia artificial, me parece súper atinado el comentario. Desde arreglar la tele con una lata, hermana, con un cable, con un gancho, con un lo que sea, esos inventos que nada más nosotros hacemos son espectaculares. ¿Qué crees que nos hace diferentes a todos? Nuestra cultura. ¿Qué tenemos nosotros que ellos no? Nuestro léxico, nuestra jerga, la forma en la que hablamos. 9563108225. Mándame un mensaje. Estoy contigo hasta las 4 de la tarde. Estás en Digital 101.5.
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Gracias por seguir conmigo. Estás en Digital 101.5. Son las 2 de la tarde, 46 minutos. Está empezando a cambiar un poquito la condición de cielo entre parcialmente nublado, soleado. Hemos tenido cambios, precipitaciones. Espera que todavía hoy llueva un poquito. Esperemos que ya para mañana a la hora del juego pues esté mucho más tranquilo. Estamos hablando acerca de nuestras tradiciones, de nuestra forma de ser, de la forma en la que apapachamos a la gente que viene de fuera, la forma

en la que nos unimos para ayudar a los mexicanos cuando ha habido tragedias en casa. A mí realmente hemos escuchado mucho, y sobre todo quienes estamos acá, de que un mexicano es el peor amigo del mexicano y que ta, ta, ta. Oigan, a mí me ha tocado experiencias completamente distintas, y sí apoyar a otras personas solamente porque son mexicanas, o que me ayuden simplemente porque eres mexicana. Ah, yo también, ¿qué estás haciendo aquí? Ta, ta, ta, ta, ta. ¿Qué crees tú que es eso que nos diferencia de otras culturas? Que nos hace especiales. Estás viendo todos estos videos, no me vayas a decir que no, en redes sociales, en Instagram, en TikTok, en Facebook, y ves cómo se está viviendo el mundial, pero no solamente en el mundial, creo que es en todas partes. Vemos esto y es increíble. O sea, se me enchina la piel de vernos gritar, de vernos en la Macroplaza en Monterrey, de ver en Guadalajara en el aeropuerto, de ver a todo el mundo bailando payaso del rodeo al mismo tiempo. Y van a decir, son cosas inútiles, tontas. Pero estas pequeñas cosas de la vida son las que probablemente recordemos durante muchos años. Yo me acuerdo muchísimo, si hablamos de fútbol, de cuando Tigres quedó campeón la primera vez que yo lo vi. O sea, yo me acuerdo que yo soy súper tigre. Yo soy un... Para el fútbol, hermana, soy un hermano. A mí me encanta el fútbol. Me las sé todas. Lo único que no sé es jugar. No lo juego. Soy mala, pésima, horrible. Pero sé mucho de fútbol. Incluso cuando empecé en la tele, mi intención era hacer deportes, pero no había una vacante en deportes. Entonces, mientras se abría deportes, me metieron a clima y después me quedé en clima para siempre. Pero esa era mi intención, hacer deportes. A mí deportes me encanta, sobre todo el fútbol. Soy fanática del fútbol. Entonces me acuerdo muchísimo que yo, súper tigre de corazón, y presumía a mi equipo, y todos me decían, ay, ¿de qué sirve ser tigre si nunca has visto a tu equipo campeón? Y yo ya tenía 22 años. O sea, ¿hacía cuántos años han pasado que mi equipo no queda campeón? Y me acuerdo cuando quedamos campeones, y me acuerdo la celebración en la macro, y me acuerdo de traer a mi bebé como que de un año y medio, dos, en los brazos, cargándolo, casi creo que aventándolo así. O sea, feliz, emocionada, una celebración que disfruté mucho. Y todos los campeonatos me acuerdo, ir al estadio. O sea, me acuerdo de los juegos, de los marcadores, de todas esas cosas. Y siento que la gente va a recordar este mundial. O sea, desde el 86 no se veía, no estábamos en un mundial. Que son 40 años. Entonces vamos a tener la oportunidad. Estamos teniendo la oportunidad de celebrarlo. Y la pregunta es, ¿qué crees que nos hace diferentes a nosotros los mexicanos? ¿Qué nos hace ser los fregones que somos? Por acá me decían que los mexicanos no nos rajamos. Y eso lo comparto. Lo comparto, y creo que la forma en la que nosotros somos, no nos cansamos. Por acá dice, as Mexicans, we have ganas, we don't give up. Exactamente, creo que es muy parecido, o sea, no nos damos por vencidos, tenemos ganas, le echamos fuerza, le echamos corazón, nos unimos. Les decía que la capacidad que tiene el mexicano de reírse de todo, hasta de la muerte, de celebrar el Día de Muertos, que es lo más doloroso, ¿no?, que podemos pasar, el despedirnos de un ser querido. Por acá dice, hola, son las famosas mexicanadas que nos hacen únicos a los mexicanos. Atentamente, Mayrel Cabrera de Reynosa. Mayrel, un abrazo. ¿Qué crees que nos hace diferentes? Vamos a una pausa rapidísimo y regreso contigo. Estás en Digital.

0: Gracias por seguir conmigo. Estás en Digital 101.5 y bueno, llegamos a la conclusión de que somos nosotros los buenos. O sea, somos increíbles, somos distintos, somos diferentes, somos... ¿qué te puedo decir? Vamos a ver este audio, no sé, no lo he escuchado, no sé qué sea, vamos a escuchar.
1: Oración futbolera.
0: Oiga, no la voy a poner porque no vaya a ser que traiga algunas palabrotas. No vaya a ser que traiga algunas palabrotas, pero sé que es el ingenio mexicano tiene que ver aquí. Y en otro comentario que me pone acá, dice, nuestras ocurrencias nunca, jamás en el mundo a nadie más. Me imagino que no se le ocurrirían a nadie más. Exactamente. Como nosotros no hay dos. Amamos este país, sí, estamos muy cómodos aquí, muy padre, qué bonito que podemos salir adelante, pero amamos nuestras tradiciones con todo nuestro corazón. Vamos a ir a una pausa, pero antes de ir a la pausa, quiero recordarte rápidamente y hacerte esta recomendación, recomendarte personalmente al abogado Mario Dávila, y es que durante todos estos años he visto cómo es simplemente el mejor abogado de accidentes. 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

0: 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Vamos a una pausa y regreso. 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
1: Gracias por seguir conmigo. 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Oigan, me estaba guardando este caso. Digo, además de que estaba en el hospital, no pude ver el juego de la Cele. Pero a los dos días me mandaron un mensaje. Y era un chavo y me dice: oye, hermana, porque me encanta que nos escuchan hombres y mujeres, y los hombres también se están chismoseando. Ayer me mandó un mensaje también una radio escucha y me dice: mi esposo y yo siempre te oímos. Cuando llega a la casa y el tema estuvo muy bueno, le digo: ¿qué onda? ¿Escuchaste a la hermana? O sea, y se refieren a mí. Entonces me da muchísimo gusto, hermana, que me escuchen. Y era un hermano que nos oye. Me dice: estoy que no aguanto, me va a salir así como el por los oídos. Cometí un error, pero mi esposa se pasó de lanza. Dice: el día de la Cele nos fuimos a ver el juego a un bar, mis amigos y yo. A la hora de la hora se desaparece uno, se desaparece otro, se desaparece el otro, y me dejaron ahí con una cuenta de $5,000. Yo no traía para pagarlos, no los tengo. Acabamos de pasar por la compra de una casa, acabamos de comprar la casa, y ahorita no tenía esos $5,000 para pagarlos. Entonces me llevaron detenido porque pues yo también me quería ir. O sea, yo también me quería ir, todos se fueron, el único que quedó ahí fui yo, y me detuvieron por no pagar esa cuenta. Le hablé a mi esposa y me dijo que qué bueno. Y no me sacó. Le tuve que hablar a mis papás para que fueran a sacarme. No sé qué hacer, porque no puedo creer que en el momento en el que más la necesité no me ayudara. A ella no le gusta que tome, y entiendo que me equivoqué, pero me dejó morir. Hermano, pues, ¿qué estás esperando, oye? Dime, o sea, no sé, yo no sé qué haría. Yo la verdad no sé qué haría. Si fueras un esposo modelo, si de vez en cuando pues chinguetas fue y se metió y los amigos lo dejaron y te sacaría, yo digo que sí. Yo digo que sí te sacaría y ya después te la hago de... O sea, no te vas a olvidar de lo que hiciste por unos 2-3 años. O sea, te lo voy a recordar cada que pueda. Ah, pero no vayan a ser tus amigos con los que te fuiste a pistear y te dejaron y te metieron a la cárcel. Por cada cosa te lo voy a sacar. No sé por cuánto tiempo, no te vas a librar de mí. Pero de que te saco, yo creo que sí te saco. 9563108225. ¿Qué harías tú si tu viejo, si tu esposo, si tu novio, si tu lo que sea, se va de fiesta, lo detienen por una cuenta, por andar pisteando, por andar tomando, no la pudo pagar y te habla para que lo vayas a sacar de la cárcel? ¿Lo sacas o no lo sacas? 9563108225. ¿Debería aprender la lección, sí o no? ¿Ok? Te mando un abrazo gigante. Vamos a una pausa y regreso con más. 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
2: Salud, mi reina.
3: Silvestre, mi hermano. Silvestre, otro.
4: ¿Cómo es?

0: Gracias por seguir conmigo. 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Son las 3:32 PM. Oye, este hombre se fue a un bar, se fue de fiestón y andaba con todos los amigos y que jijiji, jajaja, y que México, jajaja. Y si se puede, otro gol y otro gol y shots para todos. Y que luego se desaparece un amigo y luego otro y luego otro. Y que la cuenta, señor, ahí está la cuenta, ya vamos a cerrar. No, pues que no traigo para pagar. ¿Y que dónde están los otros? Pues ya se fueron, quedaste tú. No, pues no puedo pagar, no te puedes ir. Le hablaron a la policía, se lo llevaron y le habla a la esposa y le dice, mija, sácame. Son $5,000 de lo que debía en el restaurante, no pude pagar y me trajeron para acá. Y la esposa le dijo, qué bueno, para que aprendas quiénes son tus amigos. Que vayan y te saquen tus amigos. Y dice, él no lo puedo creer. O sea, si estaba enojada, qué bueno que se enoje, no pasa nada. Me equivoqué. Pero dejarme ahí, le tuve que hablar a mis papás a que fueran a sacarme. ¿Qué opinas? A ver, vamos a ver qué opinan ustedes.
1: Ok. Hola, buenas tardes. Sobre el tema, yo también lo dejaría ahí. ¿Para qué? Para que aprendiera bien la lección y que viera qué clase de amigos son con los que se está juntando y por los que...

0: posiblemente ya han tenido problemas por situaciones a lo mejor de que él a lo mejor en lugar de pasar un día en familia, prefiere írselo a pasar con sus amigotes, a tomar, a pasarla bien, pero pues ahí está las consecuencias. Ahí están las consecuencias de las malas decisiones que a veces tomas. Entonces yo sí lo dejaría para que aprendiera la lección y que viera qué clase de amigos tiene.
1: Eso es lo que yo digo, o sea, sí, sí entiendo el que, que te vayan y te saquen tus amigos y el estar enojado y si es la primera vez, yo creo que probablemente iba, lo sacaba y luego le hacía la vida de cuadritos unos cuantos días, meses, años. Si lo dejaría ahí toda la noche, no sé. No sé, hermana, depende de qué fichita sea. O sea, si eso ya es de todos los días, te vas a tomar, todos los días te vas, todos los días te dejan en la misma, todos los días pasa lo mismo, pues arréglatela tú solo.
2: Hola, hola Perlita, buenas tardes. Sobre el tema de hoy, yo ahí lo dejo. Hay que le hable a los amigos que lo dejaron ahí por menso.
1: Ven, ven, todas están de acuerdo con la mucha, todas están de acuerdo, mijo. Hermano, andas valiendo.
3: Hermana, pregúntale al señor que en qué lugar fue, porque si fue en un table, por eso se gastaron esa cantidad y la esposa está enojada. ¿No crees tú eso? Que diga dónde, no nada más que diga lo que él piensa.
1: Oye, dice que según él es un bar, lo que nos dijo es era un restaurant bar, pero que eran bastantes amigos. Dice, éramos bastantes, o sea, no, nunca me había pasado, no sé cómo. Y le dije, pues andarías de mala copa, o sea, de que de no, pues déjalo ahí, déjalo, aviéntalo. No. Dice, no, o sea, todos andábamos igual, sí andábamos tomados, sí, pero llegamos desde antes para poder tener mesa, o sea, empezamos como unas 2, 3 horas antes del juego, más las 2 horas del juego, y en lo que te alivianas y que pides la cuenta y que no sé qué, o sea, estuvimos ahí como unas 6 horas. No sé cuánto, yo no tomo, hermana, no sé cuánto tengas que tomar para que sea una cuenta de $5,000, si botellas o si no sé. Si fue en un table, yo tampoco lo sacaba, mija. Ya me ha pasado. Oiga, aquí está su ex, el que dejó el anillo empeñado, que no pagó y que nada, usted el anillo y mi esposo. Quédenselos todos. No, que voy a andar sacándolo de un congal, diría mi mamá. 956-310-8225. ¿Lo sacarías o no, hermana? Hizo bien la esposa de este hombre. Vamos a una pausa y regreso. 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

0: Sigo contigo a través de Digital 101.5. Rapidísimo, antes de irnos, algunos de sus audios. Está bien, estuvo mal lo que hizo nuestra hermana. Vamos a escuchar.
1: Qué bueno, qué bueno. Me da gusto que por andar de fantoche, es que los hombres creen a veces que los amigos que tienen son sus así verdaderos amigos, y ya ven. Y si alguna vez hizo otra cosa parecida, pues para que aprenda la lección.
0: Para que sepa que no puede hacer lo que se le dé la gana cuando se le dé la gana.
2: Hola, Perla, buenas tardes, soy Úrsula. Oye, sobre el tema, yo también sí lo dejaría. Ok, también vos. Fíjate quién está contigo. Yo no andaba contigo. ¿Quién andaba contigo? Que aprenda quién está y quién no está. Y pues sus papás siempre van a estar. Saludos.
0: Para que se le quite y sepa con quién anda, con qué amigos vas a salir. A la próxima estoy segura que el jueves, mañana que haya juego, no te vas a volver a ir con los mismos, hermano.
3: Hola, Perla, buenas tardes. Pues, con respecto al tema, independientemente del buen

Amigo, pues ahí es donde se ve la clase de amigos que tiene uno. Como dicen, así conoces a tus amigos, en las buenas, en las malas. Así como fueron buenos para acompañarlo y estar conviviendo, debieron haber sido buenos también para cooperar para la cuenta, ¿no? Creo que

0: Por mi parte estaría bien que lo dejaran ahí.
1: Yo también opino lo mismo. Yo también, ya, pa que sepa.
2: Eva, llévame los tecos.
1: Espérate, se equivocaron. Eva no está aquí con nosotros. Y los tecos están en Laredo. Es el número de digital de Laredo. Hay que mandarle a Eva ya. Eva está allá, yo estoy aquí, pero yo también quiero ir a ver a los tecos. Llévenme, por favor. Ustedes no están para saberlo, ni yo para contarlo, pero casi me caso con un jugador de Sultanes y luego de Tecos. Pero bueno, ya esa es otra historia. Vámonos a despedir. Son las 3:52. Yo regreso mañana con mucho más. Les mando un abrazote gigante. Que tengan la mejor de las tardes, llena de mucha bendición, de mucha bendición y de mucho amor de sus seres queridos. Les mando un besote, un abrazo y regreso mañana como siempre de 2 a 4 a través de Digital 101.5.
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2: Welcome.
1: Al

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¡Feliz miércoles! ¡Feliz ombliguito de semana! Acabo de ver el asador que estamos regalando para Día del Padre y también la hielera. Les platico que le caben 20 hamburguesas. 20 hamburgers, acabo de ver ahí. Ahí dice, y la hielera es de rueditas. Perfecta para que te la lleves a la playa, para todo lo que tú necesites. Y por supuesto, $200 en carne. 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Vamos a estar registrando adelante. Regalando el viernes, registrando hoy. Y pues ya el domingo es el Día del Padre. Entonces, mi gente, si no te has registrado, eso se tiene que hacer adelante. También, ¿tu vida la estás llenando con basura emocional? Pregunta seria, ¿ok? Les tengo la respuesta a esa pregunta. Adelante, aquí a través de Digital 101.5.

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¿Estás llenando tu vida de basura emocional? Respetarte también significa dejar el hábito de llenar tu vida con esas cosas. ¿Qué tipo de cosas? Bueno, pues cuando te sientes un poco depre, pues sabes que voy a salir. Y cuando tú sales, pues andas gastando. Y eso también, pues en el momento, sí te ayuda. No te digo que no, ¿verdad? Porque yo también lo hago. Pero en cualquier salidita, pues que el cafecito, que vamos a hacer un Target Run, que cualquier cosita, y luego andas haciendo compras, ¿verdad? Y les platico que hay un gran porcentaje de la ropa que se vende hoy que está hecha de materiales sintéticos como poliéster, nylon y acrílico, especialmente en esas tiendas que compras en línea, que es el fast fashion, ¿verdad? Y lo que muchas personas no saben es que estas telas liberan microplásticos constantemente, y eso pues se suelta cuando estás lavando la ropa y especialmente cuando traes esa ropa, entonces te está causando daño. Entonces yo les sugiero que por lo que queda de este mes no hagan compras, no hagas más compras, libérate de tener y esa necesidad de ir a comprar algo, y vas a ver que te vas a sentir mucho mejor, y aparte pues vas a ahorrar dinero. Consejito Castillón.

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Hoy registramos en este momento. 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

0: Bienvenidos al Driver 5, aquí tu Superman de ojos verdes, siempre al rescate. Ya la gente se está comunicando a través del WhatsApp.
1: Hola, hola, Superman de ojos verdes, saludos, hola. Buenas tardes, aquí escuchándote como cada día.
0: Gracias, corazón, gracias. Recuerden que el número al WhatsApp 956-310-8025. Otro mensajito, saludos a Valentina, que hoy cumple sus 16 primaveras de su mami, que la quiere mucho. Valentina, felicidades, que tengas un día increíble y muy bendecido. Feliz cumpleaños de parte de tu mami y también de tu estación favorita y tu Superman de ojos verdes siempre al rescate. Te voy a rescatar esta hora porque esta hora voy a estar regalando boletos para la película de Toy Story. Música adelante de Ricky Martin, Ozuna. Vámonos con Marshmello, Manuel Turizo, a merenguear. Bienvenidos al Drive It 5.

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0: recuerdo de Maluma, hablando de recuerdo, me recuerda a esta canción de Jerry Rivera. Ahí les va.
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0: ¿Verdad que sí?
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0: Yo digo que sí. Una de mis favoritas. ¿Qué hay de malo? Ahora, ¿qué hay de malo que la novia pida que el novio le pague las uñas? Ya la gente se está comunicando. Recuerden el número de WhatsApp 956-310-8225. La maestra Fabi nos platica que...
2: Hola, Dani. Bonita tarde.
0: Hola.
2: Fíjate que no tienes la obligación de pagarle a tu novia las uñas.
0: Perfecto.
2: Pero. Sin embargo, a las mujeres nos gustan los hombres que... nos tratan bien.
0: Sí.
2: Y parte de ello es pues tener esa amabilidad.
0: Ajá.
2: De querer que tu novia se vea mejor para ti.
0: Ahora estoy de acuerdo, ¿verdad? Que ella se vea mejor para mí, pero o sea, a mí me gusta así tal y como está, con las uñas todas mordidas, no es mi obligación pagarle las uñas, especialmente si apenas andamos. Nos platican por acá que también depende cuánto tiempo llevan juntos. Vamos a seguir con ese tema. Tenemos muchos audios. Adelante, ¿ok? ¿Es obligación del novio pagarle las uñas a su novia? Déjenme saber. Vámonos con más.

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1: Hola, buenas tardes, Dani Castillona, chico de los ojos verdes, escuchando digital como todos los días. Soy Keira, saludos desde Reynosa, que tengas un bonito

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0: Me dijeron que después de 6 meses de andar de novios, la obligación es del novio pagarle las uñas a la novia. Ahora la gente se está comunicando. Recuerden que el número de WhatsApp 956-310-8225.
1: Hello, hello. Hola. Buenas tardes. Yo tampoco le pagaría nada así a mi novia.
0: Ven cómo son.
1: Porque solo es la novia, no es la esposa, sí, no es tu pareja con la que ya vives y estás formando un hogar.
0: Exactamente.
1: Yo no le pagaría eso.
0: No.
1: Sin embargo, sabemos que las novias a los novios
0: sí
1: solemos pagar varias cosas por las que decimos, no tengo por qué, no, pero tiene, lo hago.
0: Lo hacen. De todo corazón lo hacen. Tenemos otro audio por acá.
2: Hola, Dani. Buenas tardes. Hoy es igual que Cristian, les encanta ver el mundo arder.
0: La verdad que sí.
2: Claro que no. Opinando a lo que estás preguntando, claro que no.
0: No es obligación.
2: El novio, la verdad, digo, no confundamos. Es una etapa para que se conozcan.
0: Sí.
2: No para que la mantenga.
0: Exactamente.
2: Entonces, pues no, obviamente que no.
0: No, ahí dicen que no es obligación del novio pagarle las uñas a la novia. Ahora, son novios, ¿verdad? Se están conociendo. Entonces, pues, te puedes comunicar a través del WhatsApp 956-310-8025.

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Sí, Superman, los novios le deben de pagar a las novias. ¿Quieren andar de novios? Pues que les cueste un poquito, mijo. Gástele.

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0: Hola, Dani.
1: Hola.
0: Claro que no.
1: Ahí está, claro,
0: claro
1: que no.
0: Claro que no. En etapa de novios, cada quien paga sus cosas personales.
1: Ahí está. En etapa de novios, cada uno tiene que pagar sus cosas personales. Tenemos otro audio por acá. La gente se está comunicando a través del WhatsApp. Eso sí, cosas personales, sí, uno las paga. Es que sí, ¿verdad? Aunque sea la esposa. A ver.
2: Superman de ojos verdes.
1: ¿Qué onda?
2: No, Dani. Ah, definitivamente no tenemos por qué pagarle sus uñas.
1: Ahí está.
2: Ni
1: ahí
2: nada.
1: Está.
2: De ese tipo.
1: Ajá.
2: Ya okay. Que ellas no nos pagan nuestra barbershop.
1: Ándale.
2: Ni nuestro corte de cabello.
1: Ándale, sí.
2: Ni nada de eso.
1: Ni nada de eso.
2: Bendecido miércoles. Esto. Ánimo.
1: Igualmente, amigo, bendecido miércoles. Es que sí, tiene toda la razón. No tenemos por qué pagarle las uñas. Son cosas personales, ¿verdad? La mayoría de la gente que se ha comunicado dice lo mismo. A ver qué nos platican por acá, ya para cerrar el tema.
3: Hola, hola, Dani.
1: Hola.
3: Soy Alejandra, de acá de Río Bravo.
1: Hola, Alejandra.
3: Opinando en el tema, ajá, como obligación, no lo es. O sea, yo no le pagaría a la novia.
1: Okay.
3: Así como verlo de que, es que tenemos tanto, ya me toca por obligación, no.
1: Sí.
3: Si me nace una vez, de vez en cuando, pues sí, ¿verdad?
1: Sí,
3: pues
1: ¿verdad?
3: Un regalito de mira, mi amor, ve a hacerte las uñas, pero no como una obligación. Abracitos.
1: Abracito, Alejandra, gracias. Y sí, tienes toda la razón. Ahora, si me nace, ok, no hay ningún problema, no problem, pero que sea mi obligación pagar las uñas, no. Y la mayoría de la gente está muy de acuerdo. No se pagan las uñas.

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1: Hemos reído. 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